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4: Las 6 de la tarde con 4 minutos. Muy buenas tardes, chicos. En todas partes, ponte Exa FM 91.3. Yo soy Ale Olson, contenta, encantada de iniciar una semana más contigo, corazón, de estar aquí en la frecuencia naranja. Y con la novedad, chicos, con la novedad que andamos dándole la bienvenida a Daf. Daf Jacome, que, híjole, Daf, es como regresar a tu casa. Dicen que uno siempre vuelve donde fue feliz. Bienvenida, sí. Daf. ¿Cómo estás?
5: Muchas gracias. Bien, bien, bien. La verdad, emocionada. Y me siento hasta rara de regresar, pero bien dices, ¿no? Uno siempre regresa donde fue feliz y pues contenta de acompañarlos nuevamente por aquí en la Frecuencia Naranja.
4: Oye, sí, claro que sí, súper contentos, ya lo saben, Daf va a estar con ustedes de 12 del mediodía a 6 de la tarde. Así que ya lo saben, ustedes ya la conocen. ¿Sabes qué? Que me encanta porque ellos ya te conocen, porque esta ya había sido tu casa y nada más como que te tomaste una pausita y ya regresaste.
5: Me fui de vacaciones.
4: Como sí. Bad Bunny.
5: Como Bad Bunny, me fui de vacaciones. Dos añitos nada más. Ay, ojalá. Pero sí, la verdad es que bien emocionada de regresar y recordar es volver a vivir, pero ahorita lo estamos viviendo nuevamente, entonces muy contenta, muy emocionada y pues por aquí nos vamos a estar escuchando todos los días de 12 a 6 de la tarde, bien lo mencionabas, y pues bueno, aquí andamos con todo.
4: Perfecto, muchísimas gracias, Daf. Gracias por volver a casa, por estar aquí y ser parte de Exa FM, de la familia naranja. Ya lo saben, chicos, esta es la bienvenida para Daf.
5: Gracias.
4: Bienvenida, Daf. Yo encantada de estar y de volver a trabajar contigo.
5: Ay, sí, muchas gracias. Gracias, Ale. Pues aquí andamos y cualquier cosilla, comuníquense con nosotros, que aquí vamos a andar acompañándolos.
4: Ahí está. Muchísimas gracias, Daf. Y ahora sí ya nos vamos con música. ¿Qué te parece si me... ¿Qué rola quieres, Daf?
5: ¿Cuál será buena? Ay, pues Baila Inolvidable de Bad Bunny.
4: Ok, perfecto. Esta rolita... a petición de Daf y también para darle la bienvenida. Chicos, muchísimas gracias. Ya lo saben, Daf en Exa a partir de hoy y de aquí para el Real. De 12 a 6. Gracias, Daf.
5: Gracias a 6. Gracias.
4: Presenta la rola.
5: Pues vámonos con esta rola de Bad Bunny, Baile Inolvidable, para entrar en ambiente. Y recuerda, en todas partes, ponte Exa. Gracias.

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1: Exacel 271-121-8225. Muy buenas tardes, chicos. Sexa. Mis sexa lovers, ¿cómo están? Becho, bacho y apapacho para ustedes, para todos los chicos que nos están sintonizando, que están en la frecuencia naranja desde bien, bien temprano. Gracias por estar. Gracias por ser como el verbo to be, ¿no? Gracias por ser y estar. Ustedes como el verbo to be, chicos. Comuníquense conmigo al Exacel 271-121-8225. Ya tú sabes, yo soy Ale Olson. Y vamos a tener muchísimo chismecito time, así que quédate conmigo, corazón. 271-121-8225. Y en todas partes, ponte Exa.

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1: ¿Se acuerdan de esta rola? Las 6:19, vámonos con todo en todas partes. 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

0: Ponte Exa FM. Muy buenas tardes, chicos. Ya lo saben, yo soy Ale Olson y estoy aquí con ustedes en Cabina Naranja, pero en esta ocasión tenemos visitas, tenemos invitados en la cabina y quiero que le demos la bienvenida a Héctor Salmerón, Mr. Business. Él es conferencista y empresario. Muy buenas tardes, Mr. Business. ¿Cómo está?
1: Hola, buenas tardes, Ale. Un gustazo estar aquí en Córdoba nuevamente. Y pues a la orden, presentando este evento que tenemos el 16 de julio, jueves próximo a las 7 de la tarde.
0: Es increíble porque hace rato, antes de entrar al aire, comentabas que tú eres orgullosamente cordobés y regresas de nuevo a tu tierra para este próximo 16, ya el jueves, tener en el Pedro Díaz una conferencia en punto de las 7 de la noche.
1: Sí, señor. Originario aquí de Córdoba y radico en la ciudad de Monterrey, Nuevo León, ya desde hace muchos años. Y pues bueno, hace 7 años estuve aquí presentando una conferencia también en el Teatro Pedro Díaz. Uh-huh. Y ahora traigo este tema para empresarios y emprendedores. Y la idea es obviamente que asistan este jueves. Vamos a encontrar qué es lo que está destrabando el crecimiento de todos los emprendedores de Córdoba. Encantado de estar aquí. Por supuesto, me fascina venir. La comida es riquísima, claro. Y la gente también muy, muy linda, muy agradable.
0: Oye, es increíble que estés de nueva cuenta aquí con nosotros en esta conferencia Identidad Empresarial. Cuéntanos un poco acerca de lo que vamos a ver el próximo jueves.
1: Por supuesto. Voy a enseñar a todos los empresarios y a todos los emprendedores qué es lo que está atorado en el tema de lo que están haciendo, o si no han dado el paso para el tema de convertirse en empresarios o emprendedores, pues vamos a encontrar ahí las estrategias. Y más que nada, replicar lo que a mí me está funcionando con los negocios que dirijo actualmente, ¿sabes? Nos enfocamos mucho en tema de franquicias, rentabilidad, crecimiento y sobre todo el marketing, que ya sabemos que las redes sociales son lo que manejan ahora, ¿no? El tema de ventas y demás. Entonces, va a estar muy, muy interesante. Está dirigida para todos los empresarios, todos los emprendedores, incluso estudiantes también que estén relacionados con este tema y que tengan muchas dudas de cómo iniciar un negocio. Voy a enseñarles que también se puede hacer sin dinero, ¿eh? Créeme que lo vamos a hacer este jueves.
0: Y es que está bastante padre porque de repente en la universidad te enseñan, pero a veces uno necesita saber el cómo. ¿Cómo le hago, no? ¿Cómo me deshago del miedo? ¿Cómo me animo a hacerlo? Y eso es perfectamente lo que tú nos vas a venir a contar en esta conferencia.
1: Definitivamente. Y voy a instalar una ideología que a mí me ha funcionado muchísimo y es la de, siempre les digo, ¿sabes? Los grandes operamos en un nivel de conciencia donde el miedo al emprendimiento de los negocios simplemente no existe. Y eso lo vamos a hacer este jueves con todos los emprendedores y empresarios de aquí de Córdoba.
0: Perfecto. Oye, antes del jueves, mañana tienes un meet and greet en el Hotel Ceballos en punto de las 10 de la mañana.
1: Sí, señor. El día de mañana, ahí en el Hotel Ceballos, hay un meet and greet, networking también. Y de hecho tenemos también promoción para la gente que asiste el día de mañana. Creo que tenemos por ahí, mi equipo me está diciendo que eran entre 25 y 30 boletos los que vamos a tener mañana. El costo original, el día del evento, ¿sabes, Ale? Es de $600, pero para la gente que asista mañana, vamos a tener una promoción legítima de $300 para las personas que asistan mañana a la rueda de prensa.
0: Importantísimo, mañana 10 de la mañana en el Hotel Ceballos, la rueda de prensa, y para que usted vaya y conozca en persona a Mr. Business y por supuesto que se lleve esta super oferta, ¿no?
1: Por supuesto. El mañana es el cementerio de las grandes ideas y yo creo que el jueves van a entender y por supuesto se van a dar cuenta de lo que estoy hablando y de cómo iniciar en este mundo del emprendimiento y de los negocios, que es tan interesante y emocionante.
0: Claro que sí, es emocionante, por supuesto, también tenerte aquí. Recuerden, chicos sexta que nos están escuchando, hay que perder el miedo, hay que animarse a empezar con este emprendimiento, porque todos de repente tenemos en la mente, ¿no?, algún negocio, algún emprendimiento, y de repente como que nos pausamos. El primer paso que tiene usted que dar es ir a esta conferencia, Identidad Empresarial, con Héctor Salmerón, Mr. Business. ¿Algo que quieras agregar, Mr. Business, ya nada más para despedirnos, para que toda la gente que nos esté escuchando mañana esté en el Meet and Greet y el jueves en la conferencia Identidad Empresarial?
1: Por supuesto. El día de mañana, 10 de la mañana, ahí en bajos del Hotel Ceballos, voy a estar ahí con todos ustedes. Nos tomamos la foto, platicamos, compartimos ideas, intercambiamos pues negocios también, si se puede, cómo no. Y pues bueno, el jueves a las 7 de la tarde en el Teatro Pedro Díaz, ya llevamos un poquito más del 85% de los boletos vendidos y es importante que reaccionen ya. Estoy en mi página web, que es hectorsalmeron.com, o en cualquiera de las redes sociales, ya lo sabemos, Héctor Salmerón Oficial en Instagram y Héctor Salmerón Entrepreneur en Facebook. TikTok también estoy como Peque Salmerón. En TikTok me encuentran como Peque Salmerón, porque así me dice la raza, amigos, ¿no? Y pues bueno, okay. Adelante.
0: Perfecto. Una pregunta más. Por aquí nos están preguntando cómo adquirir los boletos.
1: Bien. Tenemos por ahí, lo pueden hacer en la página web. Si entran al segmento de conferencias en hectorsalmerón.com, van a entrar ahí. Y en las redes, estamos posteando ahorita los enlaces que los va a redirigir a mi equipo, y entonces ahí les van a mandar toda la información, el tema de pago y bla, bla, bla. Les dan un folio y con eso ya se presentan el día de la conferencia, una vez que ya hayan pagado ahí el boleto, ¿no?
0: Perfecto, ahí está, chicos, recuerden, así pueden adquirir sus boletos, y la cita es el próximo 16 de julio, este jueves, a las 7 p.m. en el Teatro Pedro Díaz. Conferencia Identidad Empresarial con Héctor Salmerón. Muchísimas gracias a Mr. Business y a todo su equipo de trabajo que nos acompañó el día de hoy aquí en la Cabina Naranja. ¿Qué les parece, chicos, si nos vamos con más música? ¿Les parece?
1: Sí, señor.
0: ¿Me ayudas, Héctor?
1: Por supuesto que sí.
0: ¿En todas partes ponte Exa?
1: En todas partes ponte Exa. Nos vemos pronto.
0: Perfecto.
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1: 6 minutos nos separan de las 7 de la noche. Con todo a través de Exa FM 91.3. Chicos, muy buenas tardes. Encantada de estar aquí con ustedes. Saludos especiales, muy muy especiales para mi amiga Tere Clavijo. Claro que sí, oigan. Saludos especiales para mi amiga Tere Clavijo, que por aquí anduvo, me vino a ver. Yo todavía no andaba acá, es que ya hoy entré a las 6. Oye, pero espero que podamos coincidir, mi queridísima Tere. Te mando un besote, becho, bacho y apapacho. Y gracias por acordarte de mi corazona.
2: Ahí es muy fácil, profesora Six Seven.
1: Claro que sí, chicos. Vamos a continuar con más a través de Exa FM. ¿Qué creen, chicos? Chicos, Exa, ¿qué creen? Que nos vamos con más música. Yes, yes. Claro, pero por supuesto, nos vamos con esto. Ruleta rusa es la Kenini. En todas partes, ponte Exa.

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1: ¡Ay, DJ Cabello!
2: Las 7 de la noche con 8 minutos. En todas partes ponte Exa FM. ¿Alguna vez tú te has preguntado por qué parpadeamos? Sí, sí, yo sé que de repente hay algunas personas que, híjole, parpadean y parpadean. Y hay personas que pareciera que no parpadean, ¿no? Pero déjame decirte, todos parpadeamos. Es algo muy natural y lo hacemos de forma automática. ¿Pero por qué? ¿Cuántas veces parpadeamos por minuto? ¿Y para qué funciona? Pues bueno, todo esto yo te lo cuento más adelante, ya tú sabes. En el dato exacto. Así que quédate conmigo, corazón, porque vamos a platicar de esto en el dato exacto. Además, ¿qué onda con Bad Bunny? Oye, que Bad Bunny anda metido por ahí como que en un pleito legal. Pues yo te lo cuento todo más adelante. Ya tú sabes. Vámonos con más a través de Exa FM. Yo soy Ale Olson, quédate conmigo, que tengo muchísima música. Oye, ¿qué te parece si nos vamos con algo de Taylor Swift? Para todos los Swifties, vámonos con esta rolita que forma parte del soundtrack de la película de Toy Story 5. Así es. Esto que se titula I Knew It, I Knew You. En todas partes, ponte Exa.

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6: 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Continuamos con más, quédate conmigo. En todas partes, ponte Exa.
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1: Continuamos con más Exalovers a través del 91.3. Yo soy Ale Olson. Encantada de estar aquí contigo, corazón. Las 7:22. Oye, te invito por supuesto a que te quedes, porque vamos a seguir disfrutando. Se les antoja, chicos, se les antoja una un live de TikTok. Estaría chido, claro que sí. En unos momentos más nos vamos al live de TikTok. ¿Cómo lo ven? 271-121-8225. Quédate conmigo porque, por cierto, también por ahí ya viene el dato exacto. Así que vámonos con esto. Es Morat y Silvestre Dangond. Esto que se titula Lo poco que yo quiero. 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

0: noche con 37 minutos. ¿Tú alguna vez te has preguntado por qué parpadeamos? Pues quédate conmigo porque yo te lo cuento más adelante. Más adelante vamos a estar platicando de esto. ¿Y qué crees? Te invito a que en este momento, en este preciso momento, le corras al TikTok porque estamos completamente en vivo. Estamos en el live de TikTok. Recuerda, corazón, que nos puedes seguir como @exacordoba. Quédate conmigo en el dato exacto. Vamos a platicar de por qué parpadeamos. ¿Aprox cuántas veces parpadeamos?
1: Ahí es muy fácil.
0: Por minuto. ¿Qué onda con Bad Bunny? ¿Qué anda por ahí en problemas? ¿Tiene una demanda en una batalla legal? Pues bueno, de eso vamos a platicar en el Chismecito Time. Para todos los que son amantes del cine y del cine de terror, I Am Your Boyfriend Now, de Freddy Krueger, vuelve con un reboot de Pesadilla en la Calle Elm. Así es, para todos los fans de Freddy Krueger, tienen que quedarse porque se viene, híjole, se viene un reboot que yo sé que a ustedes les va a encantar. I Am Your Boyfriend Now. ¡Qué cosa! Hasta se me pone la piel chirita nada más de leer el título de este reboot. Así que quédense conmigo que de esto vamos a estar platicando más adelante. Mis queridísimos Exalovers, nos vamos con más música y si quieren cotorrear, vénganse al TikTok porque andamos completamente en vivo. Desde nuestro TikTok andamos en live, así que quédate conmigo. Yo soy Ale Olson, te voy a dejar una buena rola, claro que sí. Hablando de TikTok, oye, hay una canción de Katy Perry, la de The One That Got Away. Esa canción es tiene algunos años, imagínate, del 2010, pero de repente, ya sabes, las maravillas que hace TikTok, hablando de TikTok, que de repente hay canciones que tienen ya algunos años y se vuelven tendencia gracias a los sonidos de TikTok. Y eso es lo que está pasando con esta canción de Katy Perry. Aparte de que en el mes de abril pasado, ya había dicho Katy Perry que iba a sacar una nueva versión, bueno, no, como una remasterización de esta canción. ¿Qué les parece si ya que anda tan de moda en TikTok la escuchamos? Porque sí, recordar es volver a vivir. Quédate conmigo. The One That Got Away. 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

0: 7:53 PM, corazones y corazonas, mis queridísimos exalovers. Oigan, que yo les andaba preguntando, ¿son fan de las películas de Freddy Krueger? Y es que resulta y resalta que, bueno, de repente hay una época en la que a todos los directores y productores les da por hacer reboots de algunas películas famosas o sagas exitosas, ¿verdad? Como por ejemplo, hace un par de días andábamos con el boom del reboot de Liberen a Willy. ¿Y qué creen? También andábamos con lo de la nueva película del proyecto de la bruja de Blair. Y también, ¿no? La nueva película de Si yo tuviera 30. Estamos como en el año de la nostalgia y de recordar, porque recordar es volver a vivir, claro que sí, pero por supuesto. Pero bueno, resulta y resalta que Paramount, bajo su nuevo sello conocido como Paramount Primal, logró hacerse de los derechos en Estados Unidos sobre el guion original de la película Pesadilla en la calle Elm. Así es, por lo que, pues bueno, hay luz verde para que se haga un reboot de esta historia con todo y su personaje principal, que es Freddy Krueger. Ahora bien, el director y creador original de Freddy Krueger y la franquicia de Pesadilla en la calle Elm vendió los derechos. Y pues bueno, de hecho, su familia, la familia del director, su esposa y sus hijos van a estar ahí como productores.
1: ¡Profesor, aquí conté!
0: Aunque no se han revelado los detalles de este reboot, se sabe que estará ambientado en el universo que conocimos todos allá por el año de 1984, me parece, con la historia original. Sí, así, así, tal cual. Va a seguir ambientada en los 80s. La idea, de acuerdo con los responsables de esta nueva película, es presentarles, pues bueno, a Freddy Krueger a una nueva generación. Seguir causando pesadillas.
1: ¡Profesor, aquí conté!
0: Y ahora, pues bueno, no sabemos, chicos, no sabemos exactamente de qué va a tratar, si va a haber un nuevo grupo de jóvenes que van a ser, pues digamos, acosados, podremos decirlo, por Freddy Krueger. La verdad es que a mí me parece increíble, porque es así como que, para que no se pierdan los valores, para que las nuevas generaciones también conozcan. Digo, yo en ese entonces todavía no había nacido. Cuando yo llegué a ver las películas de Freddy Krueger, eran ya como que, ay, de lo clásico, ¿no? Ya como que era el cine de culto, ¿no? Pero ya tenían sus años. Pero digo, hay más generaciones que a lo mejor, que son más recientes, que no han visto esas películas, ¿no? Que ya se han ido perdiendo los valores de las películas de terror. Y está buenísimo, ¿no? Pero para que vayamos recordando, podemos ir haciendo maratones. Hay 5 películas de Freddy Krueger, me parece. Podemos ir haciendo maratones, digo, sobre todo, que ya después que pasa julio y agosto, viene septiembre y ya nos empezamos como a ambientar en ese tema halloweenesco, ¿no? ¿No les parece? Vámonos con más otra vez de Exa FM 91.3. Quédate conmigo, yo soy Ale Olson. Te dejo con Shakira y Belle, esto que se titula Algo Tú, y me quedo con mis chicos de redes sociales. Andamos en vivo en el TikTok. Recuerda, soy Ale Olson en todas partes. Ponte Exa.

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8 de la noche con 2 minutos. Vámonos con esto de Shawn Mendes y Camila Cabello. Esto que se titula Señorita. Oye, y con esta rola quiero mandarle un saludo a todas mis chicas exa que me están siguiendo en el live de TikTok, pero en especial. En especial a mi amiga Dana, que ya se está reportando por ahí en el TikTok. Usted que me está escuchando también, córrale, que estamos en vivo desde nuestro TikTok, @exacórdoba. Quédate conmigo, soy Ale Olson en todas partes. Ponte exa.

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1: Oi, DJ Cabelo.
2: Corazones, ¿alguna vez se han preguntado por qué parpadeamos? ¿Cómo por qué? ¿Cómo para qué? Pues bueno, quédate conmigo porque yo te lo cuento en este momento. Sí, right now, porque en este momento nos vamos a el dato exacto.
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2: Con 7 minutos en todas partes, ponte Exa FM. ¿Les ha pasado que ven a alguien que parpadea mucho? Que de repente ya está sabiendo, ay, se puso nervioso.
5: Lo que vi.
2: Porque anda parpadea.
5: Ah, bien.
2: O de repente ven a alguien que no parpadea. Que no parpadea y uno dice, no es humano, ¿por qué no lo he visto que parpadee? Pues bueno, resulta y resalta, chicos, que hoy te cuento en el dato exacto por qué parpadeamos.
5: La primera vez.
2: Y es que parpadear lo hacemos de forma automática y es para una función en específico, para lubricar, limpiar y proteger nuestros ojos. Cada vez que cerramos nuestros párpados, extendemos una capa de lágrimas que mantiene pues nuestra córnea hidratada. Así es. Con esto se elimina el polvo y nos protege de las luces intensas o las posibles amenazas. Ojo, chicos, porque el parpadeo es una función semiautomática, controlada por nuestro sistema nervioso. lo cual cumple varias funciones esenciales: lubricación y nutrición. La película lagrimal distribuye oxígeno y nutrientes especiales para nuestro ojo. ¡Traca!
6: Semen.
2: Además, por limpieza, digamos que cuando abrimos y cerramos es como el limpia parabrisas. Así funciona nuestro párpado, como limpia parabrisas. Protección, porque se activa como un reflejo involuntario ante la luz intensa, el viento o la llegada repentina de algún objeto que ves que va hacia tu ojo. ¡Ay! Y parpadeas.
5: No quiere que me vaya.
2: Además, también por mero descanso y procesamiento. Y es que durante el breve segundo que dure este parpadeo, el cerebro disminuye la actividad en los núcleos visuales, lo que ayuda pues a reorganizar la información visual que procesamos. Es como que de repente tus ojitos dicen, estamos cansados, jefe. Y entonces tú parpadeas y les das ese pequeño descanso en esas milésimas de segundos, chicos.
6: Se nota que...
2: Así es. Y ahora, como bonus, ¿cuántas veces parpadeamos? Resulta y resalta que, en promedio, una persona parpadea entre 12 y 20 veces por minuto. ¡Traca la matraca! Así que, chicos, ¿cuántas veces parpadeamos? ¿Cuántas veces parpadeamos al día? ¿Se imaginan? O sea, sáquenle cuenta. Si por minuto son entre 12 y 20 veces, según la ciencia dice que una persona parpadea entre 14.000 y 19.000 veces al día. Esto equivale a un promedio de 15 a 20 veces por minuto mientras que se está despierto, con una duración de apenas 0.3 o 0.4 segundos por cada parpadeo. ¡Traca!
5: Que tú quieres con...
2: Eso sí, cuando estamos leyendo o estamos concentrados en algo, no parpadeamos tanto. Sí, cuando andas ahí viendo a tu crush, no parpadeas tanto, hasta la pupila se te dilata.
5: Son muchas veces, por más que disimule ya lo...
2: Shakira dice que las caderas no mienten, pero yo digo que... las pupilas no mienten. Traca la matraca, chicos. ¿Quién anda por acá? Oye, saludos especiales para toda la banda que ya se está reportando. Todos mis exalovers. Dice por acá, buenas tardes, hermosa Olson. ¿Me puedes poner la canción de Lo mejor de mi vida eres tú? Claro que sí, dice, de Ricky Martin y Natalia Jiménez. Hace días que recordé esa canción. Muy buena canción, ¿eh? Dice, tu amigurumi desde Orizaba se pone exa. Bella Kendra, bendiciones. Saludos, Bella Kendra. Kendra, justo acabábamos de hablar de ti en un live de TikTok. Estamos en el live de TikTok y te mencioné. No sé por qué, pero justo dije, ay, como Bella Kendra, nuestra radio escucha. Y bueno, si tienes TikTok, córrele al live, mi queridísima Bella Kendra. Vámonos con esto que me está solicitando. Lo mejor de mi vida eres tú. A través de Exa FM 91.3.
5: Ahí no te pases de la raya. Tranquilitos.
2: Saludos hasta Orizaba para ti, Bella Kendra. Disfruta tu rola y en todas partes.

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1: 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Corazones, las 8:23. Saludos especiales a todos mis exalovers que ya se andan reportando por aquí. Andamos en vivo en un live de TikTok. Así es, chicos. Así que corran en este momento, búsquenos como @exacordoba. Denle like a live, comente, comparta para que cada vez lleguemos a más y más y más personas. Y por supuesto, métanse a cotorrear un ratito conmigo, chicos. Hablamos de todo y de nada, filosofando de la vida, contando chismecito, ya tú sabes. Así que quédate con nosotros y por supuesto también quédate en sintonía de Exa FM 91.3. Quédate conmigo, yo soy Ale Olson, te voy a poner buenísima música. ¿Qué te parece si nos vamos con esto que se titula La Semana? Es Elena Rose con Manuel Turizo. Esta rola es buenísima, así que báilala, disfrútala y dedícasela a esa persona especial. Soy Ale Olson, en todas partes, ponte Exa.

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1: Las 8 de la noche con 28 minutos, estás escuchando Exa FM 91.3. Oye, quédate conmigo, quiero mandar un saludo muy especial para mi amiga Dana, que está en el live y nos está también escuchando a través del 91.3. Así que, súbele volumen, ponte bien ready, nos vamos con esto, que es Gabito Ballesteros con Natanael Cano, Perlas Negras en todas partes, ponte Exa.

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2: Continuamos con más a través de Exa FM. Oye, ya no andamos en el live. Pero los seguimos invitando a que nos sigan. Claro que sí, síganos en TikTok, arroba Exa Córdoba. Chicos, 271-121-8225. ¿Qué onda con Bad Bunny? Resulta y resalta que una expareja lo anda demandando. ¿De qué lo acusa? ¿Qué onda con esta batalla legal? Pues bueno, yo te lo cuento más adelante. Ya tú sabes. 271-121-8225. Quédate conmigo. ¿Con qué nos vamos? Nos vamos con más buena música, por supuesto. Yes, of course.
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Oigan, qué cosa, ¿eh? Nos vamos con una rolita por aquí que me andan solicitando. Mira cómo me tienes, es Jera MX con Capo.

0: Vámonos con esta rola a través de Exa FM 91.3. Quédate conmigo, recuerda, yo soy Ale Olson en todas partes. Ponte Exa.
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0: Bueno, eso somos nosotros tratando de ser fotógrafos, men.
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1: Acabas de escuchar a Aitana con Superestrella. Claro que sí, corazones. Y recuerda que la superestrella de tu vida eres tú. Claro que sí, por supuesto. Yes, of course. Oigan, repórtense al Exacel 271-121-8225. Les quiero mandar su saludo, pero ya tú sabes que esta relación es de dos. 50-50, corazón. 50-50. Pero para que yo te mande tu saludo, tú te tienes que reportar para que sepa yo a quién, cómo, cuándo, dónde le voy a mandar saludos. ¿Qué canción te voy a poner, corazón? Ya tú sabes. 271-121-8225. ¿Qué te parece si nos vamos con más? Claro, pero por supuesto, vámonos con esto de Gloria Trevi. Esto que se titula Sangre Caliente. ¡Qué cosa! En todas partes, ponte ready.

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7: Las 9 de la noche con 4 minutos. Vámonos con esto que se titula El amor de mi vida. 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

0: continuamos con más a través de Exa FM 91.3, corazones.
1: Vinci.
0: Oigan, chicos, pues...
1: Fácil, profe.
0: Chismecito en el que anda metido Bad Bunny, Resulta que los escenarios, pues todos sabemos, ¿verdad? Siguen siendo territorio de Bad Bunny, pero esta vez los reflectores también apuntan hacia los tribunales, y es que el cantante puertorriqueño enfrenta un nuevo capítulo en una disputa legal que mantiene con su expareja, Carlys de la Cruz Hernández. ¿Y esa quién es? Pues es su expareja, pero espérame, te cuento el chismecito. Luego de que el Tribunal Supremo de Puerto Rico, chico, determinara que... pues bueno, Carlys presenta la... que la demanda... ya me ando haciendo pelota, ¿qué me pasa? Se determinó que la demanda presentada en contra de Bad Bunny podría continuar. La resolución no representa un fallo definitivo sobre el caso, pero sí abre la puerta para que el proceso judicial siga su curso. Y a ver, la controversia gira en torno al uso de una grabación con la voz de Carlys, utilizada en algunas de las canciones más populares del intérprete, como por ejemplo, Titi me preguntó y me porto bonito. O sea, es que su voz es utilizada en esas canciones. Pero yo me pregunto, o sea, yo sí me ando preguntando, a ver, o sea, ¿en qué momento? ¿Qué es lo que dice? ¿Cómo? Me espanté, estoy al aire. Yo sí me pregunto, ¿en qué momento? ¿Cómo? ¿Qué dice? En el centro del litigio se encuentra la expresión Bad Bunny Baby, pronunciada por Carlys de la Cruz Hernández, que terminó formando parte de dos temas del artista, Pati, junto a Brian Myers, y 2016, incluido en el exitoso álbum Un Verano Sin Ti. O sea, no salió en las de Me Porto Bonito ni en Titi Me Pregunto, no. Salió en Pati, junto a Brian Myers, y en la canción 2016, incluido en Un Verano Sin Ti. Según la demanda, la grabación también habría sido utilizada durante distintos conciertos ofrecidos por Bad Bunny en Puerto Rico, en Estados Unidos e incluso en República Dominicana, sin que existiera un acuerdo definitivo para autorizar su explotación comercial. De acuerdo con la información que ha trascendido sobre todo este expediente, antes del lanzamiento de la canción Un Verano Sin Ti, representantes del cantante buscaron adquirir los derechos de uso de la grabación mediante una oferta económica. Sin embargo, las negociaciones, no prosperaron. Y el material, terminó publicándose así, con o sin consentimiento. Y bueno, a raíz de todo esto, esta chica, Carlys de la Cruz Hernández, reclama una recompensa de... chécate esto. Quiere una compensación, una compensación de 40 millones de dólares. Todo esto al considerar que se vulneraron sus derechos de imagen, sus derechos morales de autor y que sufrió daños derivados del uso de su voz. Hasta el momento, el proceso continúa y no existe una sentencia definitiva sobre el asunto. ¡Qué cosa! Pues es que de repente digo, ay, aquí además este es una mujer que se quiere aprovechar. Pues sí, pero es que también es Bad Bunny, digo, o sea, y también en cuántas, o sea, si lo vemos desde el punto de vista objetivo, ¿cuántas veces no se ha escuchado y han reproducido su voz? Y si también en conciertos, o sea, una parte de ella tiene razón. Oye, chica, una parte de ella tiene razón.
1: Ahí es muy fácil, profesora, sí.
0: Pero bueno, chicos, ¿qué les parece si ya que estamos hablando de Bad Bunny nos vamos con una canción de Bad Bunny? ¿Va que va? ¿Les parece? ¿Les late? Vámonos con esto, es Bad Bunny, lo escuchas en el 91.3. En todas partes, ponte Exa.

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2: Las 9 de la noche ya con 22 minutos. ¿Qué andan haciendo? Cuéntenmelo todo.
3: Ahí la profesora.
2: Ya tú sabes, 271-121-8225. Quiero escucharte, quiero saber de ti. Ya tú sabes, así que repórtate, corazón. Repórtate al 271-121-8225. Nos vamos con más música. Y por cierto, chicos, recuerden que hoy sí tenemos 2 horas de urbánica de 10 a 12.
3: Ahí es muy tu fácil, profesores.
2: Quédate conmigo, sube el volumen. Ponte bien ready, corazón. Pide tu rol al 271-121-8225 y en todas partes, ponte exacto.

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2: Cabello. 9 de la noche con 37 minutos. ¿Quién anda por aquí? Dice, ¿qué onda, Ale? ¿Nos puedes programar esta rolita de Pitbull? ¿Cuál es? ¿Cuál es, corazón? A ver. Ay, es que no. A ver, vamos a ver si escucho. A ver. Ah, ok, la de Don't Stop the Party. Y nos manda, oye, nos manda videito del pequeño Noé que anda baile y baile. Claro que sí, chicos. Que no pare la fiesta.
3: Ahí es muy fácil, profesores XL. A conta es muy fácil. Acho que vocês conhecem.
2: Vámonos con esto. Es Pitbull. Y lo escuchas a través de XFM. Don't Stop the Party. En todas partes.

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7: 9:48.

0: toque. Las 9 de la noche con 51 minutos. Estás escuchando Exa FM 91.3.
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0: Vámonos con más. Oye, en unos minutos más vamos a estar iniciando con Urbánica. Ya tú sabes, a través de Exa FM 91.3. Vámonos con esto. Es Mujer Letal. Lo escuchas en Exa FM en todas partes.

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1: Exalovers, ¿qué creen? Ya viene Urbánica, así que quédense conmigo porque tenemos 2 horas de Urbánica, de 10 a 12. Así que quédate conmigo, repórtate al Exacel 271-121-8225. Ponte bien ready, corazón, y por supuesto, en todas partes, ponte Exa.

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12: Las 10 de la noche con 5 minutos. Es así como iniciamos con Urbánica. Mike Towers y Darrell, esto que se titula Otra Noche en todas partes. Ponte Urbánica con EXA FM.

0: 10 de la noche con 10 minutos. Estás escuchando Exa FM 91.3. ¿Quién anda ahí, chicos? Mi amigo Eric, el casimerito. Dice: hola, buenas noches. Saludos. Vengo llegando a la Ciudad de México, pero esta vez no llegué solo, sino que vino mi mamá conmigo unos días y ya vamos para la casa. Saludos. ¿Le puedes mandar saludos, por favor? Gracias. Se llama Mari. Claro que sí, pero por supuesto. Le mandamos un becho, bacho y apapacho a la señora Mari, a la mami de mi amigo Eric Eduardo. Saludos especiales para ti, Eric. Oye, saludos y abrazos para ti, para tu mami. Qué hermoso, qué rico que puedan, después de pasar unas vacaciones juntos, que sigan otro ratito más juntos. Ay, está sonando el teléfono, chicos. Aguántenme tantito. Oye, qué rico poder pasar vacaciones con tu mami y que ya terminaron las vacaciones y puedan regresar juntos a casa. Qué chévere que tu mami se va contigo unos días a casa. Disfrútala, corazón. Disfrútense, convivan, diviértanse, rían y pues bueno, compartan muchos momentos juntos. Saludos, señora Mari. Vámonos con más a través de Exa FM 91.3. Quédate conmigo, corazón. Y ya tú sabes. Nos vamos con esto que se titula La Player en todas partes. Ponte ready.
1: La Z.

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0: sigamos con el rebuleo en cabina de XFM 91.3.
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2: Vámonos con esta rola. Son Wisin y Yandel con Nelly Furtado. Y esto que se titula Sexy Movimiento. Y con esta rolita le quiero mandar un saludo muy especial a mi amigo Manolo, que nos está escuchando aquí en San Dimas. Saludos, Manolo. Gracias por ponerte Exa. Disfruta tu rola, báilalo. Y en todas partes, ponte Urbánica con Exa FM.

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1: En todas partes, ponte Exa FM 91.3. ¿Alguna vez tú te has preguntado qué cosas habrá en el espacio? O sea, digo, claro que sí. Eso ha sido tema de estudio durante mucho tiempo, corazones. ¿De qué está formado el espacio? ¿Cuáles son los materiales que tal vez tenemos aquí en la Tierra que también podrían estar en el espacio? Pues resulta y resalta que recientemente un grupo de científicos descubrió una extraña molécula en la Vía Láctea. Y podría ser azúcar. Azúcar en el espacio. ¿Tú te imaginas eso? ¡Qué cosa! Así que quédate conmigo, corazón, que de eso vamos a platicar más adelante. Además, el futuro es hoy. You know, claro que sí, porque cirujanos usan robots humanoides por primera vez en una operación. ¿Qué pasó? ¿Cómo? ¿Cuándo? ¿Dónde? ¿Por qué? Yo te lo cuento más adelante. Vámonos con más a través de Exa FM. Le mando un saludo muy especial a mi buen amigo Eric, el Casimerito. Saludos para él y para su mami, que la señora Mari, su mami, la señora Mari, nos está pidiendo una rola. Nos está solicitando la canción de La Bichota de Karol G. Así es, vámonos con esto. Lo escuchas en el 91.3 en todas partes. Ponte ready.

0: Las 10 de la noche con 33 minutos, nos vamos a una pausa comercial, claro que sí. Quédate conmigo, soy Ale Olson, en todas partes, ponte Exa.
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0: 10 de la noche con 34 minutos. 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Así que síguete las sábanas para que cobijas. 10:35, quédate conmigo. Yo soy Ale Olson. Esto es Exa FM en todas partes.
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1: Acabas de escuchar a El Alfa y Caliuchis.
0: La revolución.
1: Ay, Caliuchis tiene un no sé qué sé yo. Se me hace una mujer como tan sensual.
0: Bendita.
1: Como tan no sé cómo.
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1: Ay, bien loquilla la Caliuchis.
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1: Pero, o sea, quiero decir loquilla de que se ve que es una... Una mujer chingona, Caliuchis. Me gusta, me gusta. O sea, que me llama la atención. Yo y aquí como Pedrito Sola, ¿no? Como Pedrito Sola cuando le dijo al chico del podcast, ¿no? El Roberto Martínez. Me gustas, pero si te digo que me gustas, no es que me gustes. Y todos viendo esa parte de la entrevista así como, ¿qué? ¿Qué está diciendo Pedro Sola? Así yo, o sea, me gusta la... Yo sí, me gusta Caliuchis, o sea, que me gusta mucho la actitud de Caliuchis, el estilo. Claro que sí, yes, of course. Todo el flow que trae. Oigan, chicos, cambiando abruptamente de tema, resulta y resalta que un equipo internacional liderado por el Centro de Astrobiología detectó por primera vez azúcar en el medio interestelar. ¿Qué? O sea, si les gusta mucho estos temas tanto como a mí, o sea, chéquense esto, chicos, ustedes ya saben que yo soy una apasionada amante del espacio. Bueno, en una nube molecular cercana al centro de la Vía Láctea, un hallazgo que podría ayudar a explicar cómo surgieron las primeras formas de vida en la Tierra es este. Y es que la molécula identificada es la eritrulosa, localizada en una nube molecular cercana al centro de la galaxia, y los resultados, bueno, fueron publicados en la revista científica Nature Astronomy. Así es, chicos. De acuerdo con los investigadores, este descubrimiento, pues sugiere que los azúcares pudieron llegar a la Tierra primitiva hace unos 4,000 millones de años, más o menos, transportados, fíjate de qué manera, por meteoritos y cometas. Así como ahora, de repente, cuando nace una florecita en tu patio y dices, ¡ay! Ah, caray, ¿dónde apareció esta rosa? Y dices, ay, seguro los pajaritos. Así los pajaritos que luego de repente van llevando semillas. Así, hace 4,000 millones de años, pero no pajaritos, sino meteoritos y cometas. Ellos contribuyeron a la formación de los primeros ácidos nucleicos esenciales para el desarrollo de la vida aquí en la Tierra. Y chécate esto, como bonus track, déjame contarte. La eritrulosa es un azúcar simple que en la Tierra se encuentra, pues, de forma natural en las frambuesas. Y en algunos otros frutos rojos, ya tú sabes, ¿verdad? Ahora ya entiendo por qué los frutos rojos son carísimos.
0: Es imposible.
1: ¿Por qué las berries? O sea, son las berries. Ya lo entiendo. O sea, porque son como dulces, pero como ácidas, pero como especiales. O sea, son las berries. Son de otro planeta, güey. Literalmente. No solo son especiales, son espaciales. ¡Qué cosa! Oye, imagínate, el hallazgo se realizó en la nube molecular G+0.693-0.027, ubicada cerca del centro de la Vía Láctea. La detección fue posible gracias a observaciones realizadas con el radiotelescopio de 40 metros del Observatorio de Yedes, en Guadalajara, y el radiotelescopio de 30 metros del Instituto de Radioastronomía Milimétrica en Pico Veleta, en Granada. Pues ahí está, corazón. El hallazgo podría aportar pistas sobre el origen de la vida en la Tierra.
0: Hace calor.
1: ¡Qué emoción! Los científicos concluyen que este hallazgo fortalece a la hipótesis de que algunos de los ingredientes esenciales para el origen de la vida pudieron haberse formado en el espacio muchísimo antes del nacimiento de la Tierra. Me gusta pensar que estoy en una mínima parte hecha de la misma azúcar que está hecha las frambuesas. Me hace sentirme especial, me hace sentirme como una más de las berries. Única, exclusiva, carísima. Solo para gustos refinados. ¡Traca! Oye, vámonos con más a través de EXA-FM 91.3. Sube el volumen, corazón, claro que sí. Ponte bien, bien ready. que nos vamos con más en todas partes. Ponte Exa.

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las 10 de la noche con 54 minutos. Oye, saludos para mi buen amigo Vic. Saludos a mi buen amigo Vic, que se anda desvelando. ¡Qué cosa! Que dice que no puede dormir y que, pues bueno, está aprovechando para escuchar toda la info que les compartimos aquí en Exa. ¡Saludos, Vic! ¿Qué pasa? ¿Qué pasa, amiguito? Que no puedes dormir. ¿Qué sucede? Espero que tengas un buen descanso, que puedas conciliar el sueño. Y por supuesto, si no puedes todavía conciliar el sueño, pues sí, quédate aquí con nosotros, ¿no? Sigue escuchando Exa FM. Chicos, vámonos con más a través del 91.3. Oye, para todos los que nos están escuchando, 271-121-8225. Sí, repórtate y pide tu rola. Vámonos con esto. Es Tiny J Balvin, John Mico. En todas partes. Ponte ready.

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2: For the world. Son las 11:07, quédate conmigo, nos vamos con Wisin y Yandel, con esto que se titula Pam, Pam, Pam, Bailando la Toca. Esa rola me gusta mucho en todas partes. Ponte Exa. For the world.

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3: Once de la noche con 11 minutos.
4: Colombia Gang.
3: Quédate conmigo, cuéntamelo todo. 271-121-8225. Dice, hola Ale. Dice, ya nos vamos a quedar con el horario normal de Urbánica. Yes, of course, claro que sí, pero por supuesto. Claro que sí, corazón. Yo sé que ya lo extrañaban, yo también lo extrañaba. Yo sé que hacía falta, a mí también me hacía falta estas dos horas de puro perro intenso. Claro que sí, Vámonos con más, claro que sí, corazones. Vámonos con esto, estás escuchando Urbánica, ya tú sabes, en su horario habitual, desde las 10 y hasta la medianoche en todas partes. Ponte Exa.

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Abusadora. Oigan, resulta y resalta, esto está bien locochón, ¿eh? Y pues bueno, estaba yo checándolo y dije, lo tengo que compartir con los chicos sexa. El futuro es hoy, viejo, ¿eh? You know. Oye, y es que unos cirujanos usaron robots humanoides por primera vez en una operación. ¿Qué? ¿Les cayó un coco? No. Un equipo de cirujanos de la Universidad de California en San Diego marcó un hito el pasado 8 de julio al utilizar por primera vez robots humanoides teleoperados para realizar cirugías exitosas, demostrando el enorme potencial de esta tecnología, pues, para transformar la asistencia médica remota y resolver la escasez global de especialistas en quirófanos. Es que ya todos... Antes todo el mundo quería ser doctor, ¿no? Pero después de que son doctores dicen, ay, ahí me quedo. Y ya luego ya nadie quiere especializarse en nada. ¿Qué les pasa? Sí, es que casi no hay... O sea, sí hay muchas personas que entran a la carrera de medicina y hay muchos doctores, pero difícilmente... Bueno, quiero decir, sí se especializan, pero hay algunas ramas de la medicina que casi no son tan concurridas, ¿no? Casi no hay especialistas en eso. Bueno, resulta y resalta que se hizo un ensayo, corazón, y este ensayo preclínico realizado en mamíferos grandes, no primates, cuyos resultados se publicaron en la revista Nature, consistió en una extirpación de vesícula biliar ejecutada por un equipo híbrido de humano y máquina. Y tú te preguntarás, ¿y cómo fue eso? Pues yo te cuento. El proceso requirió una segunda intervención. Hace calor. Pero bueno, o sea, digo, por lo menos ya se pudo, ¿verdad? La incorporación de estas plataformas móviles llamadas comercialmente Surgi, buscando solucionar las grandes desigualdades en el acceso de la salud, de acuerdo con los especialistas de la Universidad de California en San Diego. Porque si tú te preguntas cuáles son los beneficios de un robot humanoide en el quirófano, pues esa. Revolución. A falta de especialistas, metan a la robotina.

0: En tiempos desesperados, medidas desesperadas. Y es que a diferencia de los sistemas tradicionales de cirugía robótica especializados, que pesan más de 800 kilos y requieren quirófanos adaptados, estos modelos son muchísimo más compactos, muchísimo más fácil de manejar, chicos.
1: Es imposible detenerlo.
0: Pesan apenas 27 kilogramos y tienen una altura de 1.5 metros. ¿Miden lo mismo que yo? Abusador, abusador. No pesan lo mismo que yo. Yo tendría que pesar lo de los robots, pero ne. Oye, facilitan el despliegue de atención médica de campo en regiones aisladas o en zonas de desastre. Hace calor. ¿Qué sigue para los robots cirujanos ahora? A pesar del éxito de este ensayo, chicos, los expertos señalaron que aún existen algunos desafíos técnicos importantes en la teleoperación que deben ser resueltos próximamente. Sin embargo, los autores recordaron que las primeras operaciones de cirugía laparoscópica robótica en la historia también demoraban horas y hoy se resuelven en minutos. Así que... vamos bien en tecnología, nada más hace falta avanzar tantito y ya vamos a andar con todo. Ya el futuro es hoy. Ya nos está alcanzando. Vámonos con Lola Índigo y Manuel Turizo. Mil cosas en todas partes. 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
2: Las 11 de la noche con 38 minutos. 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
2: Vámonos con esto, es Robo Alejandro con esto que se titula Reloj. 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

las 11:58 PM. Por hoy me tengo que despedir, chicos, pero... yo amenazo con volver mañana, ya tú sabes, ya andamos con el horario normal de 6:00 a.m. a 12:00 p.m. está Grace Durán contigo. Después, del mediodía a las 6:00 p.m. está Daf Jacome. Y para las 6:00 p.m. hasta las 12:00 p.m. estaré yo contigo. Así que mañana tenemos una cita con el favor de Dios y nos presta vida, y con el favor de usted, que nos mantiene en su preferencia. Muchísimas gracias, chicos. Les mando un becho bacho y apapacho. Que tengan una bendecida noche. Les mando un beso tototototote. Yo soy Alejandra Olson. Nos escuchamos mañana. Antes de que el día termine, recuerde agradecer a Dios por todo lo que nos ha dado. Que Dios me los bendiga, chicos. Muchas gracias. 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Hasta mañana.

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1: ¿Cómo están? Soy Claudia Mejía. Una nueva semana, un nuevo episodio. Hay un tema que, pues como mujeres tal vez sepamos cómo manejarlo, pero tal vez haya mujeres o adolescentes que aún no, y es este tema de la higiene menstrual. Y para eso tenemos a nuestra querida doctora Carelia Mendoza, ella es ginecóloga. ¿Cómo estás, doctora?
4: Muy bien, muchísimas gracias, un gusto estar con ustedes.
1: Hablemos de la higiene menstrual, pero sí quisiera como una guía, ¿no? O sea, saber el paso a paso.
4: Claro.
1: De una buena higiene menstrual.
4: Hablar de higiene menstrual es un tema bastante amplio en el sentido de que hay muchas cosas que aún no sabemos. Sin embargo, pues la mayor parte de nosotras tenemos el contacto o de alguna manera nos introducimos a la higiene menstrual como Dios nos da a entender, porque
1: sí.
4: Nadie nos explica qué usar, cómo usar, cada cuánto cambiarlo. En el mejor de los casos, nuestra mamá, prima, tía, amiga nos orientará un poco. Pero a pesar de todo lo que hemos avanzado en comunicación, en normalización del periodo menstrual, pues finalmente no hemos logrado que esto sea hablado de manera amplia, ¿no? Porque todo mundo esconde como esa parte todavía. En muchas ocasiones pensamos que esto es como algo que es sucio, ¿no?
1: Mucho tabú.
4: Mucho tabú, justamente. Lo primero que debemos de saber es, cada mujer es única, cada mujer tiene afinidades o facilidades para determinados productos de higiene menstrual, pero lo más importante es a ti que te sirve y a ti que te acomoda.
1: Esto de las copas no es tan nuevo, ya tiene tiempo, pero el otro día yo hablando con una prima le decía, bueno, ¿por qué no intentas usar la copa? Y dice, es que no he tenido relaciones. Y yo me quedé como en ceros y en blanco porque no supe qué decirle, porque no estoy informada sobre esta parte, este producto de la copa. Entonces, ¿esto es un mito? ¿Es real? ¿Quién puede usar la copa? Bueno, tú nos acabas de decir lo que mejor te acomode y te funcione.
4: Estos dos elementos, al igual que los tampones, son situaciones que tenemos o objetos que tenemos que introducir dentro de la vagina. Aquí el por qué usarlos o no usarlos cuando se ha tenido o no se ha tenido vida sexual depende precisamente de un mito que tenemos muy arraigado, de la cuestión de virginidad. Tenemos muchas veces esa idea de que si no se han tenido relaciones sexuales, no se pueden utilizar este tipo de copas o de discos o de tampones. Si la paciente está consciente de que su virginidad está únicamente dada por una estructura anatómica que puede o no estar presente, puede o no romperse en el momento de la primera relación sexual, y para ella es mucho más fácil utilizar mediante educación que nosotros le damos a veces en el consultorio para la utilización de tampones o copas menstruales, pues adelante. Aquí la única situación es que cuando no han tenido vida sexual, utilizar este tipo de elementos puede llegar a producir un poco de dolor o incomodidad. Por eso es que muchas veces pues no se les recomienda, pero no propiamente está prohibido.
1: ¿Cuál sería la opción para las personas que no tienen un fácil acceso a estos productos?
4: En muchas zonas rurales incluso todavía utilizan telas como tal para absorbentes y no utilizar productos que sean desechables, y precisamente por el alto costo que tienen. Entonces son regiones en donde están acostumbrados a utilizar los recursos propios, porque no hay forma de que ellos tengan acceso a otro tipo de procesos o de materiales como las toallas sanitarias.
1: Y por ejemplo, si estas mujeres utilizan estas, supongo que son como los pañales que usan para los niños.
4: Sí, o incluso, por ejemplo, algunas telas absorbentes como los tipo toalla, la toalla para lavarse las manos llegar a utilizar.
1: Okay.
4: Y lo único que se les recomienda es que estén perfectamente lavadas, perfectamente secas antes de utilizarlas, porque esto puede ser un factor de riesgo para infección. La copa menstrual es una excelente opción, pero también tiene ciertas situaciones que debemos de tomar en cuenta. Entiendas que tienes que cambiarlo cada 6 a 8 horas recomendablemente, incluso de acuerdo a la cantidad de flujo que tienes, puede ser esto más frecuente. Al igual que con la toalla sanitaria, se recomienda cambiarla entre cada 6 a 8 horas para evitar algún accidente o alguna situación de infección.
1: Tipo de ropa interior.
4: Okay.
1: O sea, que podamos utilizar.
4: Bien. Independientemente de que estemos o no en un ciclo menstrual, nosotros debemos utilizar ropa interior que sea completamente algodón, es la recomendación siempre, completamente de algodón. Tratar de evitar que tenga colores, porque se ha visto que incluso los colores pueden llegar a tener algunos elementos que pueden ser disruptores endocrinos. Tratar de evitar telas sintéticas precisamente por el contacto con estos disruptores endocrinos o por contaminación. Y ropa que no sea muy ajustada, porque pues nos encanta meternos en esos pantalones súper embarrados que nos ponemos con calzador, pero no es como lo más sano, ¿no? Entonces, en cuanto a la ropa interior, pues no debe ser ajustada y debe ser de algodón preferentemente.
1: El lavado de manos. O sea, yo creo que debe ser el primer paso, así uses lo que estés usando, lavarte las manos.
4: Sí. Independientemente del producto que nosotros utilicemos, siempre se recomienda para remover cualquier producto de higiene menstrual lavarse las manos previamente, porque vamos a tocar nuestra área genital.
1: Ay,
4: y
1: sí,
4: todo lo que traemos en las manos, o sea, todo lo que toca nuestras manos en todos lados, pues tiene mucha contaminación de muchas cosas. Entonces, lo ideal es sí lavarnos las manos antes de ir al baño.
1: Por favor, y después también, ¿no? Digo,
4: sí.
1: La preciosa hay que cuidarla. A la hora de lavar tu área genital, hay demasiados productos también. Existen muchísimos productos, jabones, lociones, etcétera, etcétera, etcétera. ¿Qué es lo recomendable para la limpieza?
4: Lo recomendable es no utilizar productos perfumados, que eso es fundamental. Bañarnos únicamente con agua y jabón, jabón neutro de preferencia, sin aromas, sin olores añadidos, porque estos pueden llegar a generar contaminación, como lo hablamos con los productos de higiene menstrual. Entonces, realmente, otra vez venimos de campañas publicitarias en donde dicen que nuestro cuerpo tiene que oler a flores del campo, y pues la realidad es que no es
1: obvio,
4: cierto.
1: No.
4: Entonces, pues nos hemos acostumbrado a que debemos de oler perfumadas todo el tiempo, y esto no es necesario. Con que nosotros tengamos una higiene con un jabón neutro, un jabón de baño que no sea perfumado, es suficiente. Existen muchos productos, mientras estos no tengan algunos fenoles, algún aromatizante, podemos utilizarlos.
1: La limpieza para ir al baño, ¿cómo debería de ser?
4: Siempre tratamos de encontrar productos que nos puedan ayudar en nuestra vida diaria. Entonces, hay, por ejemplo, a quienes se les facilita las toallitas húmedas. La realidad es que dentro de todo lo que se ha estudiado, lo único que se pide es que si se utilizan, por ejemplo, toallitas húmedas, estas no sean con alcohol y no tengan ningún tipo de perfume. Entonces, lo que hacemos habitualmente y la práctica común es el uso de papel higiénico, con lo cual tendría que ser suficiente. Lo ideal es que nosotros tuviéramos un lavado con agua y posteriormente solamente secar a palmaditas con el papel higiénico, pero se considera que utilizar únicamente el papel higiénico y limpiarnos de adelante hacia atrás, pues tiene que ser suficiente para nuestra higiene.
1: ¿Y baño diario?
4: Baño diario, sí, por supuesto.
1: ¿Estés o no estés en tu periodo?
4: Así es.
1: Okay. Bueno, digo baño diario porque, bueno, una sabe de eso, ¿no? Entonces ya a los 2 días, si no te bañas, ya estás como de...
4: Exacto, pero también...

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1: 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Son las 6 de la mañana, o un poquito más, pero lo importante es que te conectes en este momento con Grace Durán. Comenzamos.

0: 6 de la mañana con 5 minutos. Ya a las 6 de la mañana con 5 minutos. Good morning. Buenos días. ¿Cómo andan, bebés? Ya estoy aquí con ustedes a través de la cabina naranja de XFM 91.3. Soy Grace Durán y te acompaño a partir de este momento hasta las 12 del mediodía. En este preciso instante, repórtate conmigo. 271-121-8225. 271-121-8225 es el número de WhatsApp. Manda mensaje, una nota de voz, lo que tú quieras en este momento, pero hazme saber que ya estás en sintonía. Si te encuentras en este momento ya laborando, en el auto o camino al trabajo, yo muy feliz de acompañarte en tu día a día. Y por supuesto, en esta mañana de martes 14 de julio, fría mañana, por cierto. Oigan, pues al menos no amaneció como ayer, que ayer sí teníamos de plano la lluvia completamente, el clima súper loco. 17 grados aquí en la ciudad de los 30 caballeros, creo que hoy va a llover más al rato, hoy no va a llover durante la mañana. Pero pues aún así hay que tener bastante precaución. Vamos a arrancar este día de la mejor manera, y la mejor manera es escuchando buena música. Vámonos con este tema de Bad Bunny y Bomba Estéreo. Estos ojitos lindos son las 6.6 y en todas partes, ponte ex.
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6:14, ya las 6:14 en este momento, marca reloj a través de XFM 91.3. Sigue continuando con buena música, ponle ritmo a tu día y en todas partes, ponte X.

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2: Hay un dicho que dice, la ropa sucia se lava en casa. Algo que los morenistas deberían empezar a aplicar entre ellos, pues además de los escándalos en los que este partido ha estado involucrado por el actuar de algunos de sus miembros, en Veracruz los mismos morenistas se dan con todo. Y es que ahora fue el subsecretario de Gobierno, Juan Manuel Pozos Castro, quien se lanzó contra el senador Manuel Huerta Ladrón de Guevara, a quien calificó de misógino, frustrado y traidor. Sin duda estos señalamientos abonarán en gran medida a la de por sí escasa relación entre el senador y la gobernadora de Veracruz. Falta ver qué consecuencias traerán consigo. Y al subsecretario se le olvida que quien acusa tiene la obligación de comprobar lo dicho, pues las acusaciones que lanza en contra del senador no son nada inofensivas, aunque el legislador ya reaccionó vinculando a la gobernadora de estar detrás de estas declaraciones.
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2: 6 de la mañana con 20 minutos. Ya las 6 de la mañana con 20 minutos. Continuamos después del corte comercial, obviamente a través de XFM 91.3. Aquí ando a través de los micrófonos de la cabina naranja. Soy Grace Durán, estaré contigo hoy hasta las 12 del mediodía. Hoy recuerda que, por cierto, también en punto de las 7 de la mañana tenemos AM Noticias de las Altas Montañas para que estés bien pendiente de todo lo que sucede a nuestro alrededor. Pero, por supuesto, continúes por lo mientras con buena música que tenemos para ti. Las mejores rolitas las llevamos hasta donde tú te encuentres sintonizándonos. Así que súbele el volumen a esa radio y no le cambies a la frecuencia el 91.3. Siempre, obviamente, llevándote el soundtrack de tu vida. Lo que tú necesitas escuchar para despertar, para pasar una mañana increíble. Obviamente, tomarlo con alegría, con positivismo y con todas las ganas del mundo mundial para empezar a laborar o las actividades que tengas que realizar el día de hoy. Siempre traemos la mejor música para ti. Así que vámonos con más música. Ajolotes Mexicanos y La La Love You con este tema, Es el fin del mundo.

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2: De la mañana con 35 minutos, ya a las 6:35, y estuvimos escuchando este tema de Becky G, Shower, de sus inicios de Becky G, con estas rolitas que pues eran en inglés prácticamente. Ella empezó así, Becky G empezó con las canciones en inglés, y ya después, posteriormente, se enfocó en la música urbana, en el reggaetón, pero así la conocimos principalmente a Becky G. Son las 6:36, continuamos con más música a través del 91.3. Tú repórtate al 271-121-8225, 271-121-8225 es el número de WhatsApp, o puedes llamar directamente a cabina al 271-71-60522, extensión 1. Vámonos con más música para ti a través del 91.3. Este tema es de Morat, se titula ¿A dónde vamos? Sube el volumen y en todas partes, ponte extra.

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6:51, ya las 6:51, ahí estuvimos escuchando a Paul Grunge con Mark Segui y Rauw Alejandro con este tema Tiroteo. Continuamos a través de XFM 91.3 en este martes 14 de julio. Oye, yo te invito a que sigas en sintonía del 91.3 porque recuerda que a las 7 en punto tenemos nuestro noticiero AM Noticias de las Altas Montañas, donde por supuesto traemos toda la información que tú necesitas conocer en este día. Así que te invito a que sigas a través de la frecuencia naranja y por supuesto que no le cambies porque ya sabes que a las 9 estamos de regreso con más música. Así que vamos con más. Yo me voy a despedir antes de dejarte a través de AM Noticias de las Altas Montañas. Recuerda que te puedes reportar al 271-121-8225 y por supuesto a las 9 estamos con más música de regreso a través de tu estación favorita. Me despido con este tema, es Justin Bieber con Nicki Minaj. Esto se titula Beauty and the Beat, completamente al aire a través de XFM 91.3.

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0: Excelente mañana, ya es martes 14 de julio del año 2026. Me da muchísimo gusto saludarlas, saludarlos a través de las frecuencias de Radio Comunicaciones de las Altas Montañas. Yo soy su amiga y conductora Daniela García Guerrero y le doy la bienvenida a este espacio informativo. Quédese con nosotros, permanezca a través de las frecuencias de EXA en el 91.3 o bien en la mejor en el 92.1. Y si usted sintoniza Globo en el 102.1 de su radio, muy buenos días, y le reitero, permanezca con nosotros para que hagamos juntos este recorrido por la información más importante que ha acontecido a nivel internacional, nacional, estatal, local, sin faltar el clima, deportes, espectáculos, y mucho más con nosotros en AM Noticias de las Altas Montañas. Muy buenos días a toda la zona centro, y cuando el reloj marca las 7:02 a.m, damos inicio conociendo lo que publican hoy martes 14 de julio, los principales diarios de circulación nacional en nuestra sección Las 8 columnas. Comenzamos esta mañana dando lectura a lo que publica el periódico Reforma. Revela Banxico temores de la iniciativa privada. Le informo que el Universal, el gran diario de México, destaca: empresas consentidas de Pemex reciben casi 100 contratos. Excelsior: Estados Unidos impone a El Mayo una multa de 15 mil millones de dólares. Periódico Milenio, otro de los principales diarios en nuestro país, en 8 columnas. El ICE patea, gasea y estrangula y documenta en la seguridad nacional. La Jornada: México demanda a Estados Unidos penalmente por muerte de 17 paisanos. El Financiero: escalada en conflicto dispara 9% el petróleo. El Economista: petróleo subió 9% en la jornada y alcanzó su nivel más alto en un mes. Hoy martes 14 de julio, El Sol de México: México lanza acción legal contra el ICE. Crónica: automotrices en México absorberán aranceles antes que mudarse a los Estados Unidos. La Razón: Estados Unidos impone nuevo cerco naval en Hormuz y anuncia cuota de 20% por protección. El Heraldo de México, en 8 columnas, exclusión de defensa fue por ausencia de pruebas. Y el periódico 24 horas, el diario sin límites: México eleva tono por muertes de migrantes. Diario Contrarréplica presenta Secretaría de Relaciones Exteriores denuncias contra el ICE. Y de esta manera, bueno, pues ya conocemos las principales notas y la información más importante que circula en nuestro país hoy martes, ya 14 de julio del 2026. Le recuerdo en este momento el 271-259-0091, que es la denuncia ciudadana. De forma directa, usted puede tener la comunicación con nosotros, exponer alguna situación, alguna queja, ya lo decía, alguna denuncia, alguna inquietud, algo que esté pasando en su colonia, en su municipio. Este espacio informativo es de usted y para usted. También lo puede hacer, sintonizarnos, seguirnos, compartir a través de Facebook en AM Noticias Digital de las Altas Montañas, en donde ya está la transmisión completamente en vivo. Lo invito para que la comparta, para que más personas estén obviamente informados con el equipo de profesionales que conforman AM Noticias de las Altas Montañas. Nos vamos con la información esta mañana. Lo más importante, lo que le estaré presentando durante las próximas 2 horas en AM Noticias de las Altas Montañas, el avance informativo.
1: Martes 14 de julio de 2026, y este es el avance de la información que le estaremos presentando en AM Noticias de las Altas Montañas. Campesinos de Coatepec protestan en Palacio de Gobierno, exigen mejoras en camino principal. Ganaderos de Veracruz adquieren seguros solo por obligación crediticia, asegura el Fondo de Aseguramiento Nacional Agropecuario y Rural. En La Perla, comunidades ya enfrentan escapes de agua. Captación del recurso hídrico se derrujo hasta en un 30%. En Peñuela, vecinos se quejan de lentitud de obra de pavimentación de la calle José Ortiz de Domínguez. Habitantes de Ixhuatlancillo piden al ayuntamiento aplicar sanciones severas para quienes sean sorprendidos contaminando el río Orizaba. Plaga de roya afectará severamente producción cafetalera del ciclo 2026-2027. Falta de regularización jurídica frena proyectos de infraestructura en 10 escuelas del municipio de Magdalena. INE llama a jóvenes que alcancen mayoría de edad a tramitar su credencial para votar con fotografía. En municipios de la Sierra de Songolica proyectan realizar al menos 50 ferias de salud.
0: Continuamos en AM Noticias de las Altas Montañas y le menciono en este caso, bueno, la información que ha trascendido durante las últimas horas y específicamente, bueno, pues hablar en este caso sobre el tema de las denuncias que ha interpuesto nuestro país, el Estado mexicano, quiero decir, por el actuar del ICE. Y es que se ha considerado que actúan de manera arbitraria, que ha habido una serie de irregularidades precisamente en el actuar de esta corporación allá en los Estados Unidos y que recordemos durante los últimos días a través de los operativos ha habido situaciones que incluso, bueno, pues han derivado en la muerte de algunas personas, de algunos connacionales. El ICE patea, gasea, estrangula, y esto lo ha documentado precisamente Seguridad Nacional. Le mencionaba también a través de los principales diarios que esta mañana se publica el llamado de la presidenta Claudia Sheinbaum Pardo para cerrar filas en torno a estas demandas que ha interpuesto nuestro país. Son demandas penales por la muerte de 17 paisanos. La presidenta Claudia Sheinbaum pidió investigación imparcial en cuanto a las notas diplomáticas que no dieron resultados, señaló durante los últimos días. Por eso, bueno, el Estado mexicano está actuando de manera penal sin aclarar casos. Los connacionales que fallecieron en custodia y operativos del ICE, es por eso que se ha determinado pues este proceso legal. Y siguiendo precisamente con esta información, le quiero mencionar que PRI y MC, estos partidos políticos, respaldan el llamado de la presidenta Sheinbaum para defender, le decía, los derechos de los migrantes mexicanos en los Estados Unidos. En este caso, vamos a escuchar a la senadora del PRI, Claudia Anaya, quien respaldó la presentación de demandas por la muerte de 17 mexicanos durante los operativos bajo custodia del ICE, al considerar que acudir a tribunales estadounidenses es una medida necesaria. No obstante, criticó la falta de diálogo con la oposición.
2: Sin duda coincidimos, nosotros no tendríamos ningún inconveniente en sumarnos a este señalamiento, porque nosotros no le hemos regateado jamás nada al gobierno, sobre todo tratándose del ámbito internacional y de defender a los connacionales, ¿no? Este llamado debiera de venir acompañado de una convocatoria para ubicar una mesa de trabajo, porque pues si no se convierte nada más en un llamado a misa, ¿no? Que sería importante pues que esta convocatoria venga de la mano con una propuesta de diálogo, de estrategia, de trabajo en una mesa donde podamos acordar una serie de estrategias.
0: Y también Alejandra Barrales adelantó que apoyarían en este caso el pronunciamiento del gobierno federal. Pidió instalar una mesa de trabajo para que el tema no quede solo en un llamado simbólico.
3: Me parece muy pertinente porque la exigencia de justicia y la búsqueda de justicia en tribunales es necesaria cuando la asistencia consular es insuficiente. Es importante que se presenten estas denuncias porque la autoridad, el ICE, no ha reconocido el excesivo uso de la fuerza. Ahora, esto se va a tener que dirimir en tribunales, pero por lo pronto yo veo con buenos ojos que se busque la justicia en los tribunales. No se va a resolver de manera diplomática porque hemos visto una política de migración muy fuerte de Trump, ¿no? Desde que llegó y le pidió a Andrés Manuel que pusiera el muro de guardias nacionales, que empezara a hacer la retención de migrantes centroamericanos desde todo el territorio mexicano y desde que él implementó el uso del ICE y de estos centros de detención.
0: Y es que, bueno, esta situación migratoria, estas políticas de migración que estableció el actual presidente de los Estados Unidos, Donald Trump, han derivado en situaciones bastante graves, complicadas, y ya le decía, bueno, pues han cobrado la vida de varias personas, no solo de mexicanos, sino a través de estos operativos y de estas redadas, ha habido personas de otros países que están precisamente en los Estados Unidos de forma ilegal, por así mencionarlo, y que, bueno, ellos a través de estos operativos o estas redadas han perdido la vida, han sido severamente agredidos también también otros connacionales. Sobre este tema, bueno, pues ya le decía que la presidenta Claudia Sheinbaum resaltó la exigencia del gobierno mexicano a que se realice una investigación imparcial y que explique por qué fallecieron los mexicanos, tanto los 14 que murieron en los centros de detención como los 3 que perdieron la vida durante los operativos de ICE. Es un caso que genera indignación entre los mexicanos y no se trata de provocar conflictos, ni mucho menos, pero tampoco se puede, como gobierno, dijo la presidenta, guardar silencio por temor a que haya algún problema en la relación con el gobierno del presidente Donald Trump. 7:10 a.m. Vamos a pasar a otros temas, en este caso lo más destacado del ámbito mundial. Las breves internacionales en AM Noticias de las Altas Montañas.
4: Esto es lo más relevante ocurrido durante las últimas 24 horas alrededor del mundo. Bisonte americano hiere gravemente a turista en Yellowstone. Un hombre de edad avanzada resultó gravemente herido en el Parque Nacional de Yellowstone, después de ser atacado de forma repentina por un bisonte americano macho, que lo lanzó por los aires hasta una altura cercana a los 3 metros, informaron las autoridades del parque. Es el segundo ataque ocurrido en el último mes. Al menos 27 muertos tras incendio de bar en Bangkok. Al menos 27 personas murieron y 25 sufrieron heridas de gravedad tras una explosión y posterior incendio en un popular bar ubicado al norte de Bangkok. A pesar de la rápida actuación de los bomberos, no pudieron salvar la vida de más personas, mientras que las investigaciones apuntan a una negligencia. Analiza Volkswagen recortar 50.000 empleos. El presidente ejecutivo de Grupo Volkswagen, Oliver Blum, advirtió a los empleados que la compañía podría recortar otros 50.000 puestos de trabajo en todo el mundo, que se sumarían a las medidas de eliminación de empleos antes anunciadas, con el objetivo de reducir los costes empresariales si estos no cambian en el corto plazo. Aumentan a 4.490 los fallecidos por el terremoto en Venezuela. Venezuela sumó otros 157 muertos por los devastadores terremotos el pasado 24 de junio, por lo que totalizan al menos 4.490 fallecidos, mientras que la cifra de heridos se mantiene en 16.740, según el balance oficial proporcionado esta jornada por el presidente de la Asamblea General, el chavista Jorge Rodríguez. Crisis energética impulsa un nuevo récord de protestas en Cuba. La organización no gubernamental Cubalex denunció que Cuba registró 253 manifestaciones en junio, una cifra récord atribuida al agravamiento de la crisis energética, hídrica y sanitaria que enfrenta el país. De acuerdo con el informe mensual de la ONG, La Habana concentró 176 protestas, por lo que se consolidó como el principal foco de movilizaciones en la isla.
0: Ir a la pausa comercial y en más noticias internacionales, el presidente de Cuba, Miguel Díaz-Canel, afirmó este lunes que las nuevas medidas anunciadas por Estados Unidos recrudecen la guerra contra la isla y buscan profundizar el deterioro de la economía cubana. En un mensaje difundido a través de redes sociales, el mandatario cubano sostuvo que las disposiciones refuerzan la política de presión de Washington y persiguen el mayor daño posible contra la población cubana. Aseguró que las acciones que está implementando, en este caso el gobierno de los Estados Unidos, forman parte de un diseño genocida que dijo fue denunciado por el gobierno cubano ante la Organización de las Naciones Unidas hace más de una semana, luego de que Estados Unidos anunció nuevas sanciones contra varias entidades cubanas, incluido el Ministerio de Turismo, como parte de su campaña de presión económica contra la isla. Bueno, pues hay reacciones precisamente del presidente de la isla, de Miguel Díaz-Canel, quien acusa nuevamente a los Estados Unidos de recrudecer la guerra contra Cuba y sobre todo establecer estrategias que frenan la economía de Cuba, pero sobre todo le estarán aplicando nuevamente sanciones que sin duda van a repercutir en el pueblo cubano, por lo cual está pidiendo el llamado de instancias internacionales. Vamos a ir ahora sí a la pausa comercial, son las 7:15. Les recuerdo, 271-259-0090. 1-800-530-1991, la denuncia ciudadana en este espacio informativo. También nos puede contactar a través de Facebook. Estamos en vivo y en directo y en la transmisión nos puede enviar mensajes también a través de inbox. Los vamos a leer más adelante. Al igual estaré presentando información estatal, la información local, todo lo que ocurre en la región centro del estado de Veracruz, más adelante en AM Noticias de las Altas Montañas.
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0: Continuamos, son las 7:17 y nuestra compañera Liz Gómez nos ha preparado toda la información, lo más importante que se ha generado en nuestro país a través precisamente de las breves nacionales.
1: Esta es la información más relevante acontecida en territorio nacional en las últimas horas. México interpone denuncias en Estados Unidos por muerte de 17 connacionales. La Secretaría de Relaciones Exteriores presentó ayer lunes denuncias formales ante el Departamento de Justicia de los Estados Unidos y diversas fiscalías estatales por el fallecimiento de 17 mexicanos relacionados con el Servicio de Control de Inmigración y Aduanas. Mundial 2026 en México. Derrama económica queda lejos de la expectativa. El Mundial de Fútbol de 2026 en México dejó una derrama económica de entre 45 y 50 mil millones de pesos, informó Octavio de la Torre, presidente de la Confederación de Cámaras Nacionales de Comercio, Servicios y Turismo. Sin embargo, la cifra se ubica por debajo de la meta proyectada de 65 mil millones de pesos. Procesan a exdirector de Pemex por violencia familiar. El exdirector de Petróleos Mexicanos, Víctor Rodríguez Padilla, fue vinculado a proceso por el delito de violencia familiar luego de que una jueza de control determinó que existen datos de pruebas suficientes para continuar la investigación en su contra. Anuncio de cupo de exportación de azúcar mexicana a Estados Unidos da oxígeno, pero evade crisis estructural. El anuncio de las Secretarías de Economía y Agricultura y Desarrollo Rural sobre el incremento del cupo de exportación de azúcar mexicana hacia Estados Unidos para el ciclo azucarero 2026-2027 ofrece un alivio inmediato al sector cañero, pero deja intactas las fallas estructurales que limitan el desarrollo de esta agroindustria en el largo plazo. Tamaulipas reporta cero montos observados en cuenta pública 2025. Tamaulipas no registró montos observados ni cuantificados en la primera entrega de informes de auditoría de la cuenta pública 2025 de la Auditoría Superior de la Federación, informó la titular de la Secretaría Anticorrupción y Buen Gobierno de la entidad, Norma Angélica Pedraza Melo. Para M Noticias, Liz Gómez.

0: Únicamente que la Suprema Corte de Justicia de la Nación admitió a trámite la controversia constitucional promovida por el gobierno de Nuevo León y concedió una suspensión que frena los efectos del juicio político iniciado por el Congreso local contra el gobernador Samuel García. Esta determinación del máximo tribunal impide que el Poder Legislativo, el de aquella entidad, ejecute cualquier medida derivada del procedimiento como una eventual separación del cargo o inhabilitación del mandatario, en este caso de Samuel García. De esta manera, la Suprema Corte frena el juicio político contra Samuel García y también le pone un freno al Congreso de Nuevo León, quien había, o en este caso instancia, que había armado una serie de expedientes que se ha considerado por parte de la Suprema Corte sin pruebas y elementos suficientes para proceder en contra del mandatario. 7:21 y en Veracruz hay información importante, las noticias estatales. Campesinos de Coatepec protestan en la capital porque exigen mejoras en el camino principal.
1: Ante la falta de respuesta por parte del alcalde de Coatepec, campesinos demandaron una audiencia al secretario de gobierno, Ricardo Agüed, para solicitar directamente la reparación del camino Sierra Alta, indispensable para el traslado y comercialización de sus productos agrícolas. Y es que aseguran que las condiciones en que se encuentra esta vialidad lo hace intransitable, señalaron los afectados.
2: Nosotros estamos pidiendo un camino que se llama Sierra Alta. Lo que nosotros necesitamos es sacar nuestros productos, lo que sembramos, ¿no? Entonces, por eso nos manifestamos aquí, porque si no hay solución, pues vamos a tomar la calle. Somos poquitos, vamos a venir más gente, pero ahorita venimos a una comisión y venimos para que se nos dé, que necesitamos el apoyo de grava, calizo y maquinaria para emparejar el camino, para sacar el producto, ya sea café, maíz que sembramos y frijol.
3: ¿De qué municipio viene?
2: De Coatepec. Pues desde que entró, desde febrero, le solicitamos el apoyo y no ha habido nada. Nos lleva largas y largas y nos dice que no hay recursos, y después que sí, nos quedó de dar 5 o 6 caminadas que no le pedimos mucho mientras para emparejar el camino, y no ha habido nada. Por eso nosotros hoy estamos aquí pidiendo una audiencia a don Ricardo Agüed que nos atienda.
1: Explicaron que requieren de grava y maquinaria para emparejar el camino y así poder trasladar sus productos, como son café, maíz y frijol especialmente. Recordaron que desde el inicio de la actual administración se hizo la petición, incluso hubo un compromiso de la autoridad, sin que hasta la fecha hayan cumplido.
2: Pues es que no pueden subir los carros, solo las 4x4, nosotros somos campesinos, no tenemos 4x4, andamos a pie, pero no podemos sacar nosotros café y plátano y frijol.
4: Maíz, frijol.
2: Maíz. Él es nuestro.
1: Ante la falta de obras, tuvieron que llegar hasta Palacio de Gobierno para pedir audiencia a las autoridades estatales, en especial con Ricardo Agüed, para ser atendidos.
0: Y está concluyendo, hay que mencionar, el ciclo escolar, y las autoridades, en este caso de la Secretaría de Educación en Veracruz, han señalado que se concluye de forma exitosa el ciclo escolar 2025-2026. En este mismo tema le quiero mencionar que la titular de la Secretaría de Educación en Veracruz, Claudia Tello Espinosa, informó que concluye el ciclo escolar 2025-2026 con buenos resultados y reconoció en este caso a las maestras y a los maestros de Veracruz, quienes trabajaron bastante y que enfrentaron muchísimos retos. Han dado muy buenos resultados y hoy tenemos mejores índices en lo académico, en calificaciones, mejores resultados en cobertura. Hay más niños que se están incorporando a las escuelas y también en lo que corresponde al rezago escolar se está abatiendo, fue lo que aseveró la titular de la Secretaría de Educación en el estado. Y a las y los maestros que iniciarán su periodo vacacional, les pidió que descansen, que disfruten, porque viene un nuevo ciclo escolar con muchos retos, en el cual los niños de Veracruz requieren de toda, en este caso, de todo el apoyo, de todo el esmero, pero también del cariño para lograr, en este caso, las metas y el derecho a la educación. Comentó que esta es la primera vez que se tiene, en este caso, a una mujer presidenta, a una mujer gobernadora, y que se está trabajando de manera conjunta junta con ellas para sacar adelante, en este caso, las metas, los retos, pero también las complicaciones que enfrenta el sistema educativo de Veracruz. Y en efecto, bueno, pues está concluyendo esta semana, todavía hay algunas clausuras escolares. Oficialmente, hoy 14 de julio concluye el ciclo escolar establecido por la Secretaría de Educación Pública a nivel nacional. Se estará arrancando con un periodo de receso para iniciar en el mes de agosto ya el siguiente ciclo, el 2026-2027. Le decía que algunas instituciones educativas, algunas de nivel medio superior, algunas escuelas secundarias precisamente de esta ciudad de Córdoba estarán realizando hoy lo que son las clausuras, también las ceremonias de graduación en algunos casos, y de esta manera concluyendo. Efectivamente fue un ciclo escolar con muchas complicaciones, con muchas adversidades, pero al menos en el estado de Veracruz, señala la titular de la SEP, se cumplieron las metas y objetivos. Estaremos atentos precisamente al desarrollo. Y hemos tenido quejas en AM Noticias de las Altas Montañas, en donde hablan precisamente de que en algunas instituciones educativas se está condicionando

0: momento de los fenómenos meteorológicos y las pérdidas que estos pueden provocar, la mayoría de los productores ganaderos del centro y sur del país continúa sin contratar seguros para proteger su patrimonio. Situación que los deja vulnerables ante cualquier contingencia, señaló José Ibrahim Salas Romero, técnico regional del Fondo de Aseguramiento Nacional Agropecuario y Rural.
1: Sobre todo aseguran cuando es el seguro obligatorio, cuando no, no.
2: ¿Cuál sería el seguro obligatorio?
1: Algún crédito que quieran sacar con alguna financiera, que tengan que les exigen el seguro, ahí sí lo tiene, ahí sí lo contratan. De manera voluntaria o cuando se les da una explicación, no.
2: ¿Sale este bebé?
1: No, no es el costo. Yo creo que es más que nada pues la cultura y el...
0: Detalló que actualmente existen esquemas de aseguramiento que protegen a los productores contra pérdidas provocadas por sequías, inundaciones, plagas, robo, enfermedades, accidentes e incluso sacrificio forzoso del ganado. Dichas coberturas pueden aplicarse a bovinos, ovinos y caprinos.
1: En cuanto a animales, lo que es muerte por enfermedad, accidente y sacrificio forzoso.
2: ¿Y cuánto anda oscilando un seguro?
1: ¿Perdón?
2: ¿Cuánto anda oscilando?
1: Bueno, en cuestiones de, vamos a hablar de animales o sementales, va en cuanto a la suma asegurada del valor del semental y la raza.
0: Ante este panorama, Sala Romero exhortó a los productores a acercarse a las oficinas de Fancampo para recibir asesoría y conocer las opciones disponibles, con el propósito de diseñar un esquema de protección acorde con las necesidades de cada unidad de producción y evitar que un fenómeno natural o un accidente represente la pérdida de años de trabajo e inversión.
3: Pausa y regresamos con la información generada en la zona centro.
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7:31 y continuamos con la información a través de las frecuencias de radiocomunicaciones de las altas montañas, agradeciendo la comunicación de quienes nos escriben en el 271-259-0091. Tenemos varias denuncias ciudadanas, de verdad, gracias por su confianza, y enviamos un saludo hasta la región de Ciudad Mendoza y en Nogales. Allá hay personas que en este momento nos dicen que están escuchando a través de la frecuencia de la mejor. Ah, pues muchísimas gracias por sintonizar esta estación de radio que forma parte, le decía, de radiocomunicaciones de las altas montañas. Y nos vamos directamente, les estaré presentando a continuación las noticias más importantes de esta zona centro. En el municipio de La Perla, en

0: Algunos puntos de ese lugar ya se están reportando severos problemas por la falta de agua. Nuestra compañera Amy Enríquez nos tiene los detalles.
1: El problema del desabasto de agua ya alcanzó a comunidades en la región de las altas montañas, que hace pocos años no enfrentaban esta situación. Advirtió Miguel Ángel Martínez Hernández, integrante del Comité del Agua de la Perla, quien alertó que la disminución de los nacimientos de agua y el retroceso del glaciar Jamapa están agravando la crisis hídrica. El representante comunitario señaló que hace aproximadamente 15 años, varias localidades no padecían escasez del vital líquido. Sin embargo, actualmente algunas familias ya se han visto obligadas a comprar agua debido a que sus fuentes naturales han reducido considerablemente su caudal.
2: Que el problema del agua, el desabasto del agua, hace algunos 15 años nosotros pues no sufríamos todavía de, o había comunidades que no padecían el desabasto de agua. Sin embargo, ahorita en los últimos años, ya como les estaba diciendo, ya tienen la necesidad de comprar. Nosotros todavía no, porque somos de unos de las partes más altas o digamos que más conservadas, que todavía tenemos agua, pero hay comunidades vecinas que ya desgraciadamente pues se les está acabando. Hay una comunidad que se llama Huillachapa, perteneciente al municipio de Coscomatepec, y esos ya se ve que están sufriendo mucho de agua. Allá arriba en Axisintla, pues hace años no sufrían el desabasto de agua, sin embargo ahorita pues ya vemos pipas ahí en la calle vendiendo.
1: Martínez Hernández indicó que la reducción en la captación del agua ha sido alrededor del 30% durante los últimos 4 años, una disminución que atribuyó al deterioro ambiental y que pone en riesgo el abastecimiento para las futuras generaciones.
2: Bueno, nosotros ahorita estamos trabajando con asociaciones, con la CONAM, con asociaciones del sector privado. Estamos reforestando, ahorita en este año vamos a reforestar más o menos con la Asociación de Reforestación o Reforestando Ejidos de México. Tenemos la cantidad de 120 mil plantas para reforestar en el Parque Nacional. Por parte de la CONAM también estamos haciendo trabajos de conservación de suelo y también se van a implementar 100 mil plantas de la especie Gartner.
1: Precisó que este año se mantiene prevista la plantación de 120 mil árboles mediante una asociación dedicada a la restauración forestal, además de otras 100 mil plantas, como parte de los trabajos de conservación de suelos impulsados junto con la CONAMP. Finalmente hizo un llamado a fortalecer estas acciones, al considerar que la restauración de los bosques representa una de las principales alternativas para recuperar la capacidad de captación de agua y evitar que más comunidades enfrenten una crisis por la falta del recurso. Para AM Noticias, informó Amy Enríquez.
0: En Peñuela, que forma parte del municipio de Amatlán de los Reyes, los vecinos se quejan por la lentitud de la obra de la pavimentación de la calle José Ortiz de Domínguez, que lleva un mes de que se puso en marcha, de que se dio el banderazo por parte de las autoridades, y en este caso hay solo cuatro personas trabajando en la obra. Señalan que hay retrasos importantes y que sin duda, bueno, hay afectaciones.
3: Habitantes de Peñuela se quejan por la lentitud que registran los trabajos en la obra de pavimentación de la calle Josefa Ortiz de Domínguez, y para la cual desde hace un mes arrancaron los trabajos de obra. A decir de los vecinos, Gabriel Méndez, es necesario que ante la lentitud de esto se habilite un carril para que pueda haber movilidad y seguridad al transeúnte, así como de las unidades, ya que se trata de una arteria indispensable, especialmente para el paso de los estudiantes.
4: Hay el puente porque hay una vivienda y salida, ¿no? También lo pudieran hacer, ¿no? O sea, porque si ya que va lento, pues que aprovechen el tiempo necesario para que se pongan eso bien, que quede bien en forma.
5: Y que agilicen, porque
4: el problema de la pasadera, aunque sea un carril para que haya movilidad, ¿no?
3: Mientras que otra de las afectadas, Gregoria Campos, considera que las lluvias pueden ser uno de los factores que están retrasando los trabajos de obra. Recordó que por años han esperado la reparación de esta vialidad. Sin embargo, lo que sería un acto de justicia después de varios años se está convirtiendo en un problema, especialmente para el paso de los vecinos, ya que es notoria la lentitud de los trabajos y sobre todo los pocos trabajadores que están a cargo.
6: Pues sí, va lento, pero también yo digo que por las lluvias, ¿no? No los deja trabajar como debe de ser. Y además, pues ya Están haciendo ahí la zanja para que se vaya todo el agua.
5: Pero pues sí pedirían que le agilicen un poquito, digo, porque...
6: Tiene años de que esta calle está muy fea.
5: Sí. Y vemos que pues nada más hay 4 trabajadores, ¿no?
6: Sí, hay poquitos. No sé si no tiene el ayuntamiento o no sé quién es el que los manda, pero sí están muy, muy lentos.
3: Es que los afectados comentaron que si bien se realiza la reparación de la vialidad, actualmente ya resulta intransitable y los coloca en riesgo. Informó para M Noticias, Celia Díaz.
0: Siguiendo con noticias generadas en esta zona, le menciono que en Ixhuatlancillo, los habitantes piden al ayuntamiento aplicar sanciones severas a quienes sean sorprendidos contaminando el río Orizaba.
1: La indignación ciudadana por la contaminación de río en el municipio de Ixhuatlancillo creció luego de que se difundiera un video en el que varias personas fueron captadas arrojando bolsas de basura al afluente y presuntamente haciéndose pasar por trabajadores del ayuntamiento para justificar sus acciones, por lo cual habitantes exigieron que los responsables sean identificados y sancionados conforme a la ley. Cabe mencionar que los hechos ocurrieron a la altura del puente cercano al fraccionamiento Los Olivos, donde un ciudadano confrontó a los involucrados mientras depositaban bolsas negras con desechos en el río. Durante la discusión, uno de ellos respondió que el terreno era de su propiedad, intentando justificar la acción. Tras la difusión del video en redes sociales, el ayuntamiento de Ixhuatlancillo aclaró mediante un comunicado que las personas que aparecen en las imágenes no forman parte de la administración municipal y que las unidades del ayuntamiento de Ixhuatlancillo y que las unidades utilizadas tampoco son vehículos oficiales.
7: Pues se hizo público en redes sociales que pues llegaron personas supuestamente del ayuntamiento y pues estaban tirando todo en zona natural, que pues no debería de ser eso, ¿no? Entonces pues sí se requeriría entonces mejor que las autoridades que son verdaderamente del municipio pues chequen y sancionen a las personas, porque pues al final de cuentas están afectando el área en la que vivimos y no podemos permitir que se siga este descontrol con quién realmente está fungiendo por el ayuntamiento.
1: Respecto al caso, la diputada local Tania María Cruz Mejía afirmó que el ayuntamiento deberá aplicar su reglamento municipal y sancionar a quienes resulten responsables de contaminar el río. La integrante de la Comisión Especial para el Seguimiento de la Agenda 2030 lamentó que existan personas que utilicen el nombre de las autoridades para encubrir acciones que dañan el medio ambiente.
8: Sí, pues sobre todo exhortar al ayuntamiento y colaborar en conjunto para checar ese tipo de situaciones. Recordemos que sobre todo estos alcaldes han estado muy al pendiente del tema del dragado de los ríos. Lo hemos visto en Río Blanco, lo hemos visto en Nogales, en diferentes municipios que han estado muy al pendiente del dragado de los ríos, que durante muchos años no se hizo, y las temporadas de lluvia están muy fuertes. Entonces hay que tener especial cuidado en eso, y un exhorto a la ciudadanía sobre todo al tema de la basura.
1: Finalmente se reiteró el llamado a la población a colaborar en el cuidado del medio ambiente y generar las denuncias correspondientes. Mientras tanto, el ayuntamiento de Ixhuatlancillo deberá revisar y aplicar las disposiciones de su reglamento para castigar este tipo de conductas. Para AM Noticias, informó Ami Enríquez.
0: Hay preocupación en el sector cañero por la presencia de algunas plagas, y en este caso vamos a hablar sobre la plaga de la roya, que pudiera afectar en gran medida, en este caso, los cultivos de caña para el ciclo 2026-2027. Celia Díaz.
3: En más de un 30% se prevé pueda caer la producción del café para el ciclo 2026-2027, esto a causa de la roya, por lo que campesinos urgieron un programa de renovación cafetalera que incluya la entrega de plantas resistentes. Así lo mencionó Rómulo Melchor, de la Unión Nacional de Cafetaleros del Barzón, por lo que dijo: desde estos momentos nos augura un buen panorama para la próxima cosecha.
9: Ya viene la 26-27 y se vislumbra una baja en la producción para la próxima cosecha por los efectos de la roya que impactó en los cafetales. Entonces eso va a pegarle mucho a la producción para el próximo año en el país, en México, ¿no? Y bueno, pues se requiere un programa ambicioso sobre el control de plagas y enfermedades, renovación de cafetales, producción de planta. Es urgente producir planta suficiente.

0: suficiente tolerante a la roya, para poder volver a tener la superficie cultivada que se tenía hace 2 años, ¿no?
1: ¿De cuánto es la baja que dice en la producción?
0: Un 30%, 30-35%.
2: En ese sentido, señaló que los gobiernos deben de aplicar programas ambiciosos en varios aspectos y que vayan desde la renovación de cafetales, control de plagas, hasta la producción de plantas resistentes a la roya, a fin de volver a tener superficies cultivadas como las de hace 2 años, así lo comentó el productor.
0: Mira, lo que pasa es que los efectos del cambio climático, esto, como decíamos en una ocasión, las lluvias fueron muy abundantes a finales del año pasado y a principios de este año, y eso hizo que fuera caldo de cultivo para que el hongo de la roya pues impactara mucho en los cultivos. No tenemos, o no se ha actualizado, no se ha renovado cafetales, siguen habiendo plantaciones ya de varios años produciendo, y la plantación que se sembró en el 2016, 2017, 2018, al 2026 ya se necesita y se requiere una recepa. Se necesita y se requiere instrumentar un programa ambicioso de renovación de cafetales.
2: Dijo que las abundantes lluvias de este año generan un caldo de cultivo favorable para el desarrollo de hongos como es la roya, sumado a que no ha habido una verdadera renovación de cafetales desde el 2016. Informó para M Noticias, Celia Díaz.
3: 7:44, vamos a la pausa comercial y regresamos con más información. 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

0: ANM Noticias, son las 7:47. Continuamos con la información más importante que se ha generado en la región centro del estado de Veracruz. Rápidamente le recuerdo el 271-259-0091. Al menos 10 escuelas que se ubican en el municipio de Magdalena no pueden obtener o acceder a proyectos de mejora en su infraestructura debido a la falta de certeza jurídica. Ami Enríquez.
1: La falta de regularización de los predios donde se ubican diversos planteles educativos mantiene por lo menos 10 escuelas de Magdalena sin posibilidad de acceder a programas y recursos para mejorar su infraestructura, situación que afecta directamente a estudiantes y docentes. La presidenta municipal, Olga Cepago Atlecuile, informó que su administración impulsa un proyecto para dar certeza jurídica a los inmuebles escolares, propuesta que recientemente fue presentada a la gobernadora de Veracruz, Rocío Nale García, con el propósito de obtener el respaldo del gobierno del estado.
2: Así es, ahorita estamos trabajando en un proyecto sobre lo que es la escrituración de varias escuelas. Afortunadamente ya llevamos encaminado un proyecto, el cual hace unos días también presentamos a la gobernadora, y también pues estamos en pláticas con el gobierno del estado para recibir su apoyo, y afortunadamente pues lo vamos a tener.
3: ¿Cuántas escuelas?
2: En escriturar todas las escuelas. También los maestros están trabajando bastante coordinadamente con el municipio, y esto es muy bueno.
3: ¿Alrededor de cuántas escuelas en todo el municipio y en las comunidades son las que no cuentan con escrituración?
2: Aproximadamente tenemos 10 escuelas en esta situación.
1: La alcaldesa explicó que contar con escrituras es un requisito indispensable para que las instituciones puedan ser consideradas en distintos programas de inversión destinados a la construcción, rehabilitación y mantenimiento de espacios educativos.
2: Pues afortunadamente Magdalena aprobó muy bien su plan de desarrollo. Yo puedo decir que pues tenemos un buen equipo de trabajo. Desde que iniciamos esa administración, nuestro compromiso fue trabajar en todos los rubros, y yo creo que eso ha ayudado bastante.
4: ¿Se escuchó a la ciudadanía para realizar este plan de desarrollo?
2: Sí, se escuchó a la ciudadanía, se caminó, y yo creo que conocer a nuestra población es muy importante.
4: ¿Cuáles fueron las principales necesidades que quedaron plasmadas en el documento?
2: Pues tenemos varias necesidades. Mi administración está muy comprometida en poder aterrizar proyectos en todo el deporte, la salud, infraestructura, cultura, educación.
1: Indicó que actualmente únicamente el telebachillerato del municipio cuenta con la documentación en regla, mientras que el resto de las escuelas permanece sin ese requisito, lo que limita la llegada de apoyos para mejorar sus instalaciones. Cepago Atlecuile agregó que el proyecto se desarrolla en coordinación con directores y docentes de los planteles, quienes participan en la gestión necesaria para regularizar la situación legal de los inmuebles y abrir la puerta a futuras inversiones en beneficio de la comunidad estudiantil. Para AM Noticias, informó Ami Enríquez.
0: Esto se registra en el municipio de Magdalena. Lo cierto es que en muchos otros municipios y regiones del estado de Veracruz hay escuelas que requieren precisamente de mantenimiento, de rehabilitación, de obras y de mejoras en sus servicios. Está concluyendo el ciclo escolar 2025-2026. Las escuelas quedarán prácticamente abandonadas durante algunas semanas, y los directivos han hecho el llamado a las autoridades para que se aterricen los apoyos. Sin embargo, tampoco las escuelas en muchas de las ocasiones cuentan con los documentos necesarios, en este caso con las escrituras que les den o les brinden la certeza jurídica para hacer las gestiones pertinentes ante los ayuntamientos o ante el gobierno del estado, y así mejorar en este caso la infraestructura. Muchas escuelas, de verdad, no solo en Córdoba, en Magdalena, sino en muchos otros lugares, urgen a las autoridades para que se atienda, se destinen presupuestos, pero sobre todo no haya tantos frenos o tanto, en este caso, tantos procesos para que ellos puedan mejorar la situación, que de manera directa pues afecta a los alumnos y a los maestros, porque hay escuelas en muy pésimas condiciones, hay que decirlo. Seguimos con la información, con las noticias en AM Noticias de las Altas Montañas, cuando son las 7:52. El Instituto Nacional Electoral hace un llamado a todos aquellos jóvenes que están cumpliendo la mayoría de edad para que puedan tramitar su credencial de elector.
5: Autoridades del Registro Federal Electoral hicieron un llamado a los estudiantes que egresan de nivel bachillerato y que tienen sus 18 años cumplidos a acudir a las oficinas a tramitar su credencial para votar, mediante la cual puedan acreditar que han sido inscritos al padrón electoral. Y es que además dijo será necesaria para continuar con los estudios profesionales, así lo comentó el vocal de registro con sede en Córdoba, Pablo Claus López, y quien consideró necesario que aprovechen estos días que aún se encuentran en actividades.
6: Pues bien, es importante recordarle a la ciudadanía que el Registro Federal de Electores continúa con la atención en los módulos de atención ciudadana de acuerdo a la programación establecida. Y bueno, cobra especial importancia recordarle a los jóvenes que ya tienen los 18 años cumplidos y que van a salir ya de la preparatoria, pues que deben de contar con una credencial vigente, bueno, con una nueva credencial para votar que acredite ya que estén inscritos en el padrón electoral, ya que se las van a solicitar seguramente si es que tienen planeado continuar con sus estudios. Y por supuesto, por recordarle a toda la ciudadanía que estamos en plena campaña permanente de actualización al padrón electoral para que pues nos notifiquen sus cambios de domicilio y correcciones de datos que sean necesarios.
5: Claus López recordó que el Registro Federal Electoral se encuentra en campaña permanente de actualización de datos, por lo que dijo también es necesario que durante estos días acudan para notificar cambios de domicilios o realizar alguna corrección de datos, ello en caso de ser necesario. Asimismo, recordó que existe un nuevo modelo de credencial de elector, aunque destacó que no será necesario acudir a cambiar la mica, solo en caso de que el ciudadano así lo decida.
6: Es importante comentar que contamos con un nuevo modelo de credencial que si bien no es necesario que se realice el canje de la credencial por ese nuevo modelo, pero bueno, pues obviamente quienes deseen contar con una credencial más actualizada, con un formato, pues digamos, un poco diferente al formato anterior, sobre todo por la muesca que se le agregó ya para que las personas con alguna discapacidad visual, pues puedan identificar plenamente la credencial, además de otros elementos como el código que se utiliza para identificar la propia credencial al reverso, pues ya nos va a permitir más adelante realizar distintas actividades a través de este código QR. También al frente podrán observar que el código bidimensional que se encuentra en la parte de frente ya no es redondo, es un cuadrado que se puede ver como tipo holograma para que también la ciudadanía pueda pues identificar la vigencia y la autenticidad de una credencial de estas. Entonces, bueno, pues seguimos dando el debido servicio. Pueden hacer su cita en el 804-33-2000 o en la página del Instituto Nacional Electoral.
5: La nueva credencial tiene como principal característica la muesca que se le agrega para facilitar su identificación a personas con discapacidad visual, además de otros elementos que han sido agregados. Informo para M Noticias, Celia Díaz.
0: En varios municipios que forman parte de la Sierra de Songolica se estarán llevando a cabo las ferias de la salud.
1: Con la finalidad de reducir las dificultades que enfrentan habitantes de comunidades serranas para acceder a servicios médicos, autoridades impulsan la realización de cerca de 50 ferias de la salud en municipios de la Sierra de Songolica, informó la diputada local Dulce María Hernández Tepole. La legisladora explicó que estas jornadas gratuitas ya se han desarrollado en municipios como Magdalena, Xochocotla, Texhuacán, Songolica y Tequila, mientras que en las próximas semanas continuarán en el resto de los ayuntamientos de la región. Señaló que el propósito es acercar consultas y acciones preventivas a las localidades, donde la población tiene mayores dificultades para recibir atención médica, al considerar que el acceso a la salud debe de estar al alcance de todas las personas.
7: De las cuales ya se realizó una en Magdalena, otra en Xochocotla, la siguiente ya se realizó en Texhuacán, en Songolica, en Tequila, ¿no? Y vamos a ir municipio por municipio avanzando en las ferias. Estas ferias principalmente son para toda la ciudadanía de la Sierra de Songolica, garantizando que la salud es un derecho, no un privilegio.
1: Además de la atención dental, las ferias ofrecen consultas médicas generales, aplicación de vacunas, estudios de detección de cáncer de mama y cervicouterino, pruebas para VIH y acciones de prevención sobre enfermedades transmitidas por mosquitos, como dengue, zika y chikungunya, así como orientación relacionada con el gusano barrenador.
7: También en estas ferias de la salud participan parteras, mujeres que atienden el tema de medicina tradicional. Hoy estuvimos con algunas mujeres de Tequila brindando el servicio que ellas saben realizar. Y bueno, pues yo desde este lugar les brindo mi mayor reconocimiento a todas esas mujeres y hombres que trabajan con la medicina tradicional.
8: ¿Qué tipo de servicios se están presentando en estas ferias y cuáles son los más solicitados por la gente de la sierra?
7: El más solicitado es odontología, es el que más atención se da en cada uno de los municipios, alrededor de 80 servicios, ¿no? En un horario de 9 a 3.
1: Finalmente, la diputada agradeció el apoyo de la jurisdicción sanitaria número 7, encabezada por Ireneo Romero Carrillo, e invitó a la ciudadanía a consultar las redes sociales y páginas oficiales de los ayuntamientos para conocer las fechas y sedes de las próximas ferias de la salud. Para AM Noticias, informó Ami Enríquez.
0: Presentamos la siguiente información y es que en la región de Córdoba y ante la proximidad del periodo vacacional, padres de familia de diferentes instituciones educativas han decidido formar algunos grupos de vigilancia para el resguardo de estos planteles educativos, tomando en cuenta que en años anteriores y en periodos vacacionales anteriores se han registrado algunos problemas, algunos robos, saqueos en las instituciones educativas de Córdoba y la región. Los padres deciden actuar.
5: Debido al inicio del periodo vacacional y ante el cierre de escuelas, padres de familia de la región han decidido cooperar con las autoridades educativas, así como personal de la Secretaría de Seguridad Pública, y en conjunto buscan poner en marcha un programa operativo para evitar los robos durante el tiempo que permanecerán cerradas las escuelas. A decir de Marixa Sánchez, profesora de preescolar y encargada del programa de vigilancia, hace unos días se reunieron con tutores para formar guardias que rondarán las instituciones educativas para mantener alerta ante cualquier actividad inusual.
9: Bueno, pues ahorita por parte de la Secretaría de Educación nos mandan un oficio en el que se les entrega el inmueble a la Sociedad de Padres de Familia. Entonces ellos organizan para venir a hacer pues rondas, están checando precisamente que las instalaciones estén acordes y en caso de robo, pues ellos estén al pendiente y ellos son los que se hacen cargo de. Pues sí, pero pues es que todo eso implica gastos. Y si los papás corren ahora sí con los gastos de todo, pues la verdad no sería el cambio. Sí, porque pues con lo que entra que ellos nos aportan voluntariamente, pues apenas se mantiene las instalaciones.
5: Dicha medida se ha tomado después de que durante las vacaciones de verano anterior se registró el mayor número de robos en escuelas de la zona centro. Así, de acuerdo a estadísticas de la Asociación Regional de Padres de Familia, esto debido a que la mayoría de los planteles no cuentan con cámaras de videovigilancia o alarmas, por lo que deben de recurrir a medidas tradicionales. Así lo comentó la entrevistada. Informó para M Noticias, Celia Díaz.
0: Pausa y regresamos con la información. El clima ya está listo. El enlace con el maestro Isidro Cano Luna.
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0: Hoy en directo a través de las frecuencias de radiocomunicaciones de las altas montañas, saludamos al maestro Isidro con toda la información, maestro, respecto al clima esta mañana ya de martes.
3: ¿Qué tal, Daniela? Me da mucho gusto saludarle ya en este martes, en donde en lo que es la costa central veracruzana llueve inclusive con tormenta eléctrica. Sin embargo, de acuerdo al movimiento, al desplazamiento que tiene este sistema nuboso, que reitero, es en la costa central, no es en el norte ni es en el sur de Veracruz, va a tocar algo de la parte de la zona de altas montañas por ahí de media mañana. Entonces no descarten algún desarrollo de nubosidad y la condición para alguna precipitación 9, 10 de la mañana. Pero después de ello vendría periodo de sol, la temperatura en incremento para la zona de Córdoba, y estamos previendo los 28, 29 grados centígrados. La zona de Orizaba, temperatura en los 24, 25 grados, al igual que en la región de Coscomatepec, la zona de Amatlán de los Reyes, 29 grados. La tendencia también para temperaturas que estarán oscilando en los 23, 24 grados, esto para la zona de Zongolica, Mariano Escobedo, La Perla, y las precipitaciones nuevamente durante la tarde estarán asociadas a tormentas eléctricas. Esto como consecuencia del calentamiento que se volverá a presentar a partir del mediodía en la superficie de la Sierra Madre Oriental. Lo relevante en la semana es el avance del eje de otra onda del este, otro sistema lluvioso, que ya está moviéndose por el noroeste del Mar Caribe. Se prevé que en el transcurso de mañana esté alcanzando, ya cruzando la península de Yucatán, y después de ello cruzará por Campeche, por Tabasco, y nos traería, sobre todo para jueves y viernes, que las precipitaciones sean más abundantes, más generalizadas en Veracruz, pero me refiero desde la cuenca del Coatzacoalcos, la región de los Tuxtlas, la cuenca del Papaloapan, y desde luego también en la zona de las altas montañas. Así que seguiremos con tardes lluviosas de carácter tempestuoso en la región de las altas montañas. A estar muy atentos ante ellos, Daniela.
0: Maestro, el llamado importante a la población, específicamente lo que nos menciona aquí para la ciudad de Córdoba. Hoy, aunque amanece despejado, bueno, pues hay pronóstico de lluvia en unas horas más.
3: Sí, porque el sistema nuboso que lo tenemos ahora, reitero, en la zona conurbada Veracruz, Boca del Río, se está moviendo hacia municipios como la antigua Úrsulo Galván, Puente Nacional, la zona también de Jalcomulco, Apazapa, pero tiene tendencia, yo considero que en un par de horas esté llegando precisamente a la región montañosa central en Veracruz. Sería el paso nada más del sistema nuboso, dejando alguna precipitación, luego disminuirían los nublados, pero nuevamente en la tarde volvería a nublarse, pero ya es su consecuencia de lo que sería el calentamiento ya comentado en la Sierra Madre Oriental, lo que les volvería a dejar lluvias ya por ahí de las 4 de la tarde en adelante, lluvias que estarían asociadas a tormentas eléctricas, y así sería la tendencia, sobre todo las precipitaciones, reitero, más abundantes, más generalizadas a partir de lo que sería el día jueves, pero también el viernes, Daniela.
0: Y esta es la tendencia, maestro, lluvia en el transcurso de la semana.
3: Sí, efectivamente esa va a ser la tendencia, porque también el fin de semana se va a comportar igual, es decir, las mañanas con cielo parcialmente nublado, despejado parcialmente nublado, tal y como está ocurriendo hoy, salvo por el efecto comentado de este sistema de nubes en la costa, pero en general así será el comportamiento, y en las tardes lloverá. Y lloverá con tormentas eléctricas, sin descartar algunas granizadas, no generalizadas, pero sí en algunas poblaciones. Daniela, en cuanto a la actividad de características tropicales, todavía sin indicios para la formación de alguna perturbación ciclónica en el Océano Atlántico también.
0: Maestro, y en información que veíamos precisamente a través de las redes sociales, lo que ocurrió ahí en Antón Lizardo con esta situación del mar que se retiró unos 100 metros, nos preguntan nuestros amigos de AM Noticias de las Altas Montañas, ¿qué fue lo que ocurrió ahí en Antón Lizardo? Si usted pudiera compartir un poco de información.
3: Es atracción gravitacional, no es porque se vaya a presentar algo mayor, estamos en novilunio, estamos en la fase de la luna nueva, sí, la que no logramos observar, a diferencia de la luna llena, esa sí la podemos observar. Entonces la atracción, nuestro satélite, nuestro único satélite natural, que es la luna, que se encuentra a 384 mil kilómetros de distancia del planeta Tierra, ejerce esa atracción y nos genera estas mareas de sisigia, así se llaman, que por eso se retira el mar. No se vaya a querer considerar, como se ha observado cuando tenemos terremotos en las profundidades del mar en algunas partes del planeta Tierra, que el mar se retira antes de la presencia de un tsunami. No, así tiene es. Nada que ver eso, ¿eh? No, esto es una situación astronómica, vamos a llamarle así, de atracción gravitacional. Por eso se ha presenciado también en la costa del municipio de Veracruz, en la costa del municipio de Boca del Río, pero fue más notable en Antón Lizardo, el municipio de Alvarado, Daniel.
0: Sí, maestro, le agradecemos que nos comparta esta información muy puntual, porque es importante también mencionar, surgen algunas supersticiones, surgen algunos mensajes a través de redes en los que igual se genera un poco de pánico y de preocupación. Lo que usted decía, hay quienes hablaban de tsunamis para el estado de Veracruz y que pudiera impactar una situación de este tipo, y es un fenómeno el que usted nos menciona, muy interesante, que está relacionado, es un tema gravitacional, una consecuencia gravitacional.
3: Y no tendríamos tsunamis en las costas veracruzanas por una simple y sencilla razón. Para que se genere un maremoto, tsunami es una palabra japonesa, son dos palabras japonesas que quiere decir grandes olas dentro de las bahías. Esa es la definición de un tsunami. Está aceptada internacionalmente por convenios el término. Pero para que ello ocurra necesitamos un terremoto en la profundidad del mar, porque eso va generando con ese epicentro, epifoco, que se vaya generando una gran ola que conforme va avanzando muchos kilómetros, sí, va creciendo y creciendo. Pero en el Golfo de México no tenemos una placa tectónica de rompimiento como las hay en el cinturón de fuego de lo que es el Océano Pacífico, en donde se generan precisamente los tsunamis, pero en la zona de Japón, en la zona de Filipinas, en toda esa zona, y en ocasiones logran alcanzar la costa occidental de los Estados Unidos y se han presentado también en las costas mexicanas. Hay registros de hace muchos años de algún tsunami muy pequeño, 3-4 metros de altura, en la zona de las costas de Guerrero, pero no los consideremos para lo que son las costas en el Golfo de México, Daniel.
0: Afortunadamente, maestro, y le agradecemos que nos comparta estos datos y estos detalles, sobre todo porque le decía la situación que se genera a través de las redes sociales, lo queríamos mencionar con usted. Gracias, maestro, y hay que estar muy pendientes por las lluvias y por todos estos fenómenos que siguen afectando al estado de Veracruz.
3: Desde luego, ustedes pregunten, yo les contesto. Voy a sus órdenes, que tengan una excelente mañana y de hecho estar muy atentos. Eso sí, recuerden que con tormenta eléctrica jamás hay que estar dentro de un cuerpo de agua. Que estén muy bien, muy buenos días.
0: Gracias al maestro Isidro Cano Luna. Excelente mañana para usted, excelente día. Y mañana miércoles nos estaremos enlazando con él a través de AM Noticias de las Altas Montañas para conocer de forma específica y puntual el tema del clima y también esta orientación que nos da el maestro Isidro respecto a otros fenómenos y otras situaciones que observamos en otros puntos de la entidad veracruzana, como lo del mar allá en Antón Lizardo. Son las 8:14 y, como siempre, agradecemos a quienes confían en AM Noticias de las Altas Montañas para hacer públicas las denuncias ciudadanas. Nos llegan unas imágenes que corresponden a una alcantarilla junto a un restaurante, a un parque que está a un lado de la SBAO. No nos menciona específicamente la dirección, pero dice que es precisamente ahí por la SBAO, una alcantarilla que está abierta. Incluso, bueno, ahí se puede observar con basura y el llamado, pues en este caso sería a Hidrosistema para tapar el lugar. A través de AM Noticias en Facebook vamos a compartir esta fotografía y si nos hace favor de especificar la dirección para anexar precisamente a ella. En la escuela 18 de marzo, la primaria de la Luz Palotal, 600 mililitros de la escuela, dice, hay una denuncia con los padres de familia, Está un poco complicado este texto. Deme permiso de leerlo bien para poder, obviamente, mencionarlo al aire. Es una...
4: $2,000 llegaron de la escuela, del programa...
0: A ver, nos mencionan, Roberto, es que tenemos aquí un filtro de las denuncias ciudadanas. Dice, es una inquietud de la escuela 18 de marzo, en la Luz Palotal.
4: Sí, mira, nos comentan los padres de familia o quien nos hace llegar esta denuncia es que su inquietud es porque llegaron $600,000 del programa La Escuela es Nuestra. Ya hay denuncia porque dice que la Asociación de Padres de Familia, en confabulación con el arquitecto encargado, yo creo que de hacer las ejecuciones de las mejoras de la infraestructura, se robaron $250,000. Existe denuncia, pero la escuela sigue con necesidades. Quedan $350,000 que está detenidos o por ejercer. Y aún así, pues, están exigiendo cuota de inscripción para el nuevo ciclo escolar. Esa es la inquietud de los padres de familia sobre cómo se manejó el recurso de este programa federal que se llama La Escuela es Nuestra.
0: Y no solo ha ocurrido, Roberto, en la escuela 18 de marzo, hay muchas otras instituciones de Córdoba y la región a donde aterrizó este programa federal, que es específicamente para hacer obra en las instituciones. Y como fue un recurso operado por las asociaciones de padres de familia, bueno, pues han surgido inconformidades, inquietudes, y como esto, algunas denuncias.
4: Ajá, y en relación a la alcantarilla que está destapada, esto es en la calle 28, frente al parque que está frente a la SBAO de Avenida 11.
0: Ahí está la alcantarilla destapada, eso es para Hidrosistema, si no nos equivocamos, y también para el ayuntamiento. Gracias por compartir las denuncias ciudadanas, muchísimas gracias también por los mensajes que nos están llegando a través de Facebook. Más adelante vamos a dar lectura a otros textos que nos llegan, no solo de Córdoba, sino de otros municipios de la región. Vamos a la pausa, quédese con nosotros, la información policiaca, al volver.
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2: ¿Qué tal, Dani? Muy buenos días. Te saludo a ti y a todos los radioescuchas y a la gente que nos sigue en las redes sociales. Y le informo que en Soledad Atsumpa, un elemento de la Dirección General de Tránsito Estatal resultó lesionado la mañana de ayer lunes al sufrir un accidente cuando se desplazaba en una motocicleta oficial sobre la carretera de Tecamalucan de Paxapan, en el municipio de Soledad Atsumpa, mientras se dirigía a participar en el operativo vial implementado por la visita de la gobernadora de Veracruz, Rocío Nale García. El percance ocurrió a la altura del paraje conocido como la S, donde el oficial perdió el control de la unidad por causas que aún no han sido dadas a conocer por las autoridades. Habitantes de la zona fueron los primeros en auxiliar a la gente y solicitar el apoyo de los cuerpos de emergencia. Minutos después, paramédicos de Protección Civil acudieron al sitio para brindarle los primeros auxilios y trasladarlo al Hospital Regional Bienestar, donde quedó bajo observación médica. En otra información, una camioneta de redilas, la cual trasladaba con chinitos, terminó volcada fuera del acotamiento que se encuentra en la autopista 150 de tramo distribuidor vial El Diamante y La Quebradora. El accidente, el cual se registró en el kilómetro 291 con dirección a la excaseta de Fortín, provocó la movilización de elementos de la Guardia Nacional División Carreteras y cuerpos de emergencia, quienes estos últimos, al llegar al sitio del incidente, no reportaron personas lesionadas, ya que la unidad de 3,5 toneladas estaba en calidad de abandonada con los más ramitos arriba. Hasta el momento se desconocen las verdaderas causas del accidente, si la salida del camino fue debido a una falla mecánica o el conductor perdió la autopista, lo que causó que terminara entre la maleza volcada. Por otro lado, en Córdoba, con fractura expuesta en su extremidad inferior izquierda y múltiples lesiones, resultó una mujer la noche de ayer, luego de que al intentar atravesar de la central camionera a una tienda comercial, fue arrollada por el conductor de una motocicleta, el cual se presume se desplazaba a exceso de velocidad. Taxistas al ver a dos personas tendidas en el pavimento lesionadas, procedieron a realizar el abanderamiento correspondiente, mientras otros solicitaban la presencia de paramédicos, siendo elementos de Protección Civil Municipal quienes arribaron como primeros respondientes y auxiliaron a la mujer, en lo que hacían su arribo técnicos en urgencias médicas de Cruz Roja. El accidente ocurrió a la altura de la central camionera cuando la mujer cruzó el bulevar sin percatarse de la proximidad de una motocicleta, el cual circulaba a exceso de velocidad, motivo por el cual fue arrollada y proyectada varios metros contra el pavimento. Posteriormente de lo sucedido y al haber una persona severamente lesionada, fue necesaria la presencia de peritos de tránsito municipal, quienes luego de realizar la secuencia fotográfica ordenó el retiro de la unidad involucrada en el accidente para deslindar responsabilidades. Cabe hacer mención que dicho cruce ya se ha vuelto un poco peligroso, ya que en dicho tramo existen unos enormes baches y por si fuera poco carece de alumbrado público. También hace unos minutos, referente a este accidente, nos están confirmando que la persona que fue trasladada al Hospital General Córdoba Ante Civil Yanga, que es una mujer de aproximadamente 60 años, vecina del municipio de Axacan, pues perdió la vida ya en el hospital regional. Ya se está haciendo por encargo de elementos de la Policía Ministerial y servicios periciales. Esto pues fue debido a las lesiones que presentó el día de ayer. Por último, con un saldo de 5 personas lesionadas, la movilización de corporaciones de emergencia, tanto del municipio de Amatlán de los Reyes y de Yanga, fue el resultado de un aparatoso accidente registrado la tarde de ayer lunes sobre la carretera federal Córdoba-Yanga, casi a la altura de la localidad de Manuel León. En el aparatoso accidente participó una camioneta Chevrolet con placas de Morelos, la cual se presume realizó un corte de circulación para ingresar a una gasolinera y abastecer de combustible, lo que causó que una camioneta Kia que se desplazaba a Yanga lo impactara, provocando que este vehículo saliera proyectado contra las bombas de una gasolinera. De no ser por una protección que existe a un costado de las bombas, este accidente hubiera terminado en tragedia. Fueron paramédicos de la Unidad de Protección Civil Municipal de Amatlán quienes trasladaron a 3 personas lesionadas, mientras que Protección Civil de Yanga trasladó a 2 personas más. De dicho accidente tomó conocimiento el personal de la Guardia Nacional de División Carreteras, quienes serán el encargado de realizar el peritaje correspondiente y designar responsabilidades. Informó para M Noticias de las Altas Montañas, Rodrigo Trujillo, PGID.
0: Gracias, Rodrigo, gracias por la información y nuevamente el llamado a nuestros amigos, a los conductores, tanto de autos como de motocicletas, para que conduzcan con mucha precaución, tomando en cuenta el número de accidentes y en este caso el pronóstico que hay de lluvia para las próximas horas en la zona centro, las condiciones del asfalto, que son de verdad factores que influyen para este tipo de situaciones que lamentablemente pues están cobrando incluso la vida de algunas personas.
2: Manejar con mucho cuidado y no exceder los límites de seguridad.

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0: 9:42, las 9:42 y por supuesto continuamos con una excelente mañana de martes 14 de julio. Soy Grace Durán, voy a estar contigo hasta las 12 del mediodía. Repórtate 271-121-8225, el número de WhatsApp. Teléfono de cabina 271-716-0522, extensión 1. ¿Cómo olvidar este tema? We No Speak Americano. Oye, ¿recuerdas este temazo? Nos volvía locos a todos y lo queríamos escuchar en todas partes, literalmente. Buenas rolitas para ti, llevando la mejor playlist hasta donde tú estás. En tu casa, en el auto o en el trabajo, siempre poniéndole esa energía y esa buena vibra que tú necesitas en tu día. Oigan, y el sol 1, yo 0. Porque hace rato yo dije, no, no va a salir el sol. Va a estar completamente nublado. Y miren, me ganó el sol. Vamos 1-0. Pues es que al rato creo que se va a descomponer. Yo por eso decía, pero ya vi que sí salió el sol. Pues mejor, para aprovechar ustedes si tienen que lavar o algo así. Yo ayer anduve modo señora. Modo señora lavando todo lo que me encontraba. Tenis, zapatos, ropa, todo lo que yo podía lavar ayer. Lo aproveché en el sol, así que espero que tú también. Vámonos a un corte comercial y regresamos. 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

8 minutos para las 10 de la mañana. Ya 8 minutos para las 10. Vámonos con este tema de Lady Gaga. Esto es Abracadabra, completamente en vivo en tu estación favorita.

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0: Ahí estuvimos escuchando hace unos momentos esta rolita de El Chavi con Manuel Turizo en privado. 2 minutos nos separan ya de las 10 de la mañana y tú continúas, por supuesto. Oigan, y ahora sí ya me contaron por ahí que oficialmente ya muchos de los peques y de los jóvenes están ya de vacaciones prácticamente. Ya no van a clases, solamente están esperando pues a lo mejor el día de su graduación. Así que pues muchísimas felicidades a todos que ya andan por ahí de vacaciones, ya andan disfrutando, gozando, durmiendo más, parándose más tarde, durmiéndose más tarde, desvelándose. Se vale disfrutar. Lo que pasa es que luego ya cuesta cuando toca regresar, ¿no? Me acuerdo yo, luego era como que otra vez me tenía que adaptar a dormirme temprano y pararme pues temprano, ¿no? Y como que en las vacaciones te disociabas totalmente, te hacías como un mal hábito, ¿no? Te desvelabas y después te parabas bien tarde. Y yo me acuerdo que en las vacaciones sí, la verdad es que sí, dormía hasta tardísimo. Y seguramente ustedes también, pero pues se vale, se vale aprovechar, disfrutar al máximo. Pues no siempre se tienen, no sé ustedes cuántas vacaciones tengan, creo que me parece que pues es ahorita hasta finales de agosto, así que pues tienes prácticamente pues más de un mes, ¿no? Mes y medio. Así que a disfrutar, peques y jóvenes, estas vacaciones de verano. ¿A dónde van a ir? ¿Qué van a hacer? Cuéntenme. ¿Van a estar con su familia en casa? ¿Van a salir de viaje? No sé, ¿van a lo mejor planear a qué escuela se van a ir? Si es que cambian ya de, digamos, de grado, bueno, o depende, ¿no? Si pasas a lo mejor de la primaria a la secundaria, de la secundaria a la prepa. Es más complicado, es más rollo, ¿no? Con esto de las inscripciones, el uniforme. Ay, no, sí, sí es un rollo. Así que seguramente van a andar ustedes muy ocupados con eso. Son las 10 de la mañana, vámonos a un corte comercial y regresamos.
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4: Hay un dicho que dice: la ropa sucia se lava en casa. Algo que los morenistas deberían empezar a aplicar entre ellos, pues además de los escándalos en los que este partido ha estado involucrado por el actuar de algunos de sus miembros, en Veracruz los mismos morenistas se dan con todo. Y es que ahora fue el subsecretario de Gobierno, Juan Manuel Pozos Castro, quien se lanzó contra el senador Manuel Huerta Ladrón de Guevara, a quien calificó de misógino, frustrado y traidor. Sin duda estos señalamientos abonarán en gran medida a la de por sí escasa relación entre el senador y la gobernadora de Veracruz. Falta ver qué consecuencias traerán consigo. Y al subsecretario se le olvida que quien acusa tiene la obligación de comprobar lo dicho, pues las acusaciones que lanza en contra del senador no son nada inofensivas, aunque el legislador ya reaccionó vinculando a la gobernadora de estar detrás de estas declaraciones.
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Bienvenidos a nuestros martes de baladas románticas. Este espacio donde el corazón toma el control y la música nos lleva de regreso a esos momentos que jamás olvidaremos. Es momento de recordar esas rolitas que nos marcaron, que fueron el soundtrack de un gran amor, de un desamor o simplemente de una etapa inolvidable de nuestras vidas. Así que en este momento, bebé, súbele todo el volumen, ponte cómodo y acompáñame porque durante una hora estaremos escuchando las baladas más bonitas que siguen llegando directo al corazón. Arrancamos con mucha música, excelente programación aquí en tu estación pop juvenil favorita.

0: 10 de la mañana con 12 minutos. Oye, ya tenía ratito. Yo creo que nunca la habíamos puesto aquí en XFM esta canción de David Bisbal con Espinoza Paz, 24 horas. Es una rolita, sin duda, que viajamos mucho al año 2010. Esta canción fue uno de los sencillos de Sin Mirar Atrás y es una colaboración, bueno, en su momento fue una colaboración muy comentada porque justamente unió a dos artistas que en ese momento pues dominaban géneros totalmente distintos, pero ambos estaban en su etapa pues más exitosa, más famosa, ¿no? Digamos por ahí, estaban pues en su momento literalmente, o sea, estaban fuertes en la música, digo, cada uno en diferentes géneros, pero la verdad es que tenían pues muchísima, muchísima fama. Y bueno, el pop latino, que sería David Bisbal, y la música regional mexicana, que es nuestro queridísimo Espinoza Paz. Y fue muy popular esta canción. La canción mezcló pues el estilo romántico y enérgico de David Bisbal con la forma de componer de Espinoza Paz, conocida pues porque Espinoza Paz sabemos que sus letras son sencillas pero muy emotivas. Entonces, como que tuvo una fuerte rotación en estaciones de radio de pop y también pues obviamente atrajo al público del regional mexicano. De hecho, el video musical, no sé si lo recordarás, pero ambos están como obreros bailando en una fábrica. Está padre. De hecho, el video superó los millones de reproducciones con el paso de los años. Y de hecho, ¿por qué hicieron esa colaboración? O sea, que de esas colaboraciones que nadie se esperaba, pues fue porque Espinoza Paz escribió 24 horas especialmente para David Bisbal. O sea, ambos ya habían trabajado juntos en una versión banda de Esclavo de Sus Besos. Y obviamente como que la buena química artística les llevó a grabar pues este nuevo tema como un dueto. La intención era como que acercar el pop latino al talento de uno de los compositores pues más exitosos del regional mexicano, algo que en ese momento, en el 2010, pues era muy poco común. 24 horas marcó una de las primeras ocasiones en que Espinoza Paz no solo componía para una estrella del pop, sino que también él participó como intérprete en un sencillo pop de alcance internacional. Y pues en ese momento demostró que una buena canción puede romper las barreras entre géneros musicales. Me acuerdo perfectamente. Digo, yo estaba pequeña, pero sí me acuerdo mucho de esa colaboración y del video musical. Me acuerdo perfecto que tenían como sus trajes de obreros y andaban en una fábrica y cantando y así. Qué buenos tiempos, qué buena época, qué bueno recordarlo. Vámonos a un corte comercial rápidamente y regresamos. Esto apenas está comenzando. Tenemos hasta las 11 de baladas románticas. Si tú quieres una canción, quieres dedicársela a alguien, quieres recordar algún momento de tu vida, alguna etapa de tu vida, alguna persona, un amor, un desamor, repórtate al 271-121-8225. La canción que tú quieras, la balada romántica, te la ponemos en este mismo instante. Corte comercial y regresamos.
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1: 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Exa FM. ¿Ya ves cómo esos minutos con nuestros anunciantes se pasaron de volada? Ahora sigue disfrutando de la mejor música en Despierta con Grace Durán. 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

10 de la mañana con 24 minutos. Hoy a la 1 de la tarde juega Francia contra España en estas semifinales. ¡Wow! Va a estar bueno. A la 1, ya lo sabes. Por si tienes por ahí un chance, un tiempo libre, no lo sé. O ya aunque sea, bebé, que estés en el trabajo y saques tantito el teléfono y veas cómo va el marcador tan siquiera, porque va a estar bueno este versus de Francia contra España a la 1 de la tarde. Yo creo que sí, voy a estar en casa, así que yo creo que voy a ver un ratillo el partido. Por acá tenemos mensajes, dice: hola, hola, buenos días, señorita Grace, excelente martes, te saluda Miguel Hernández de aquí, del Estado de México, aquí rumbo al trabajo, bendiciones. Muchas gracias, muchas gracias por escucharnos allá en el Estado de México, que ya te vas a chambear, Miguel Hernández. Te mandamos un besote y un abrazo y, por supuesto, muchas gracias por estar en sintonía. Por acá tenemos a la terminación 7881 que nos dice: buenos días, que tengas un día lleno de bendiciones. Muchas gracias igualmente para ustedes, Pepe Yemer. Gracias por esta imagen y, por supuesto, por reportarse al WhatsApp, el Exacel 271-121-8225. Dice por acá Tabo Gus: hola, Grace, buenos días, ¿cómo estás? Te saludo desde el trabajo, deseándote un excelente día y bonito turno laboral. Te saluda Tabo Gus, un abrazo a la distancia. Saluditos, mi Tabo Gus, un abrazo a la distancia. Qué bueno que ya andas por ahí desde temprano. Y gracias por desearnos un turno laboral excelente. Yo deseo lo mismo para ustedes, que tengan un excelente turno, un buen día, por supuesto, que coman rico, que desayunan rico, que tomen café y, por supuesto, les vaya de maravilla en todos los aspectos: familiar, laboral, del amor, de todo, bebés, de todo. Yo te deseo lo mejor en este día. Vamos a continuar con más porque estamos en martes de baladas románticas. Recuerda, recordando esos éxitos. 271-121-8225. No te olvides que puedes mandar mensaje en este preciso momento, porque aquí estamos completamente al aire en el 91.3 y tus rolas, tus deseos pueden ser obviamente consentidos aquí en tu estación favorita. Te acompaño otra vez de los micrófonos de la cabina naranja con mucho gusto. Sube el volumen y nos vamos con Chayanne. Esto es Humanos a Marte. 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
1: Y ahora nos dejamos con Río Roma y les recuerdo que están abiertas las audiciones para salir en su nuevo video. Así que mucha suerte y no olviden llevar a su persona favorita.

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1: Oye, pues estuvimos escuchando una canción que en especial conectó con los jóvenes, porque, pues bueno, habla de una persona especial sin limitarse a una relación, ¿no? Muchos lo dedicaban en ese tiempo a su novio, a su novia, al mejor amigo, a la mamá, al papá. De hecho, los propios integrantes de Río Roma, porque esta canción es de Río Roma, contaron que la inspiración de esta canción surgió de frases que sus fans escribían en redes sociales, como "eres mi persona favorita del mundo mundial". O sea, imagínate, se inspiraron como en frases de los fans. Y seguramente recordarás esta canción porque apareció en un comercial. La canción se utilizó en una campaña publicitaria de unas conocidas mantecadas de aquí de México, lo que ayudó que obviamente llegara a un público pues todavía más amplio. Y aunque no formó parte de una telenovela, porque a lo mejor se te hacía conocido, recordabas como que esta canción, fue porque salió en el comercial que te digo de las mantecadas, pero no salió en ninguna novela. De hecho, Río Roma la interpretó en diversos programas de televisión. En Hoy salieron también, donde comentaron que pues esta canción, este tema, les abrió muchas puertas. Incluso los llevó pues al Auditorio Nacional. Y sí es cierto, porque no sé si recordarás que pues Río Roma con esta canción, o sea, ya tenía como que sus inicios en la música, pero con esta canción de Mi Persona Favorita, ellos realmente se hicieron súper más conocidos. O sea, ya decías como que, ah, ¿quién canta esta canción? No, pues un grupo que se llama Río Roma. Ah, fíjate que Río Roma canta esta. Entonces, como que se fueron haciendo más conocidos. Esta canción es del 2014, o sea, imagínate, ya estamos hablando de 12 años. Fue del sencillo Otra Vida, así se llamaba su álbum. Y bueno, fue escrita y producida por los hermanos José Luis y Raúl Roma. O sea, el grupo de Río Roma literalmente son hermanos los dos. Es José Luis y Raúl y se apellidan Roma. Así es, por eso se llama Río Roma, literal. Esta canción fue un enorme éxito en México y también en Latinoamérica, porque de hecho obtuvo una certificación de amante más oro en México y se convirtió, como te digo, en una de las canciones más representativas de Río Roma. Y pues sigue siendo, de hecho, una de las más escuchadas del dúo, con más de 260 millones de reproducciones en Spotify. De hecho, no sé si has visto que muchas sorpresas que les hacen a los novios, a las novias, propuestas de matrimonio, hasta tienen esta canción de Mi Persona Favorita. O sea, ya se es como en México, o sea, una canción súper conocida y de que muy romántica para dedicarle a una persona, o si le llevas, no sé, alguna sorpresa con esta canción, un video, propuesta de matrimonio. O sea, esta canción se utiliza muchísimo aquí en México y en Latinoamérica para cosas muy especiales, ¿no? Entonces, está padre que por eso se conozcan por el romanticismo Río Roma. Pues vamos a continuar. Repórtate al 271-121-8225. 271-121-8225. Es a donde tú te puedes reportar. Y también puedes llamar directamente a cabina al 271-71-605-22 extensión 1. Si tú quieres una rola, por supuesto, con mucho gusto te podemos complacer. Vámonos con más música. Te dejo con Morat. Esto es Aprender a Quererte. Son las 10:41.

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Y seguimos en este martes de baladas románticas recordando esas canciones que se quedaron para siempre en el corazón. Y ahora llega una de las más especiales de pop en español, coleccionista de canciones de Camila. Una balada sin duda llena de sentimiento, perfecta para dedicarle a esa persona que cambió tu vida y se convirtió en parte de tus mejores recuerdos. Esta va con mucho gusto para quien la pidió. Déjame decirte que tienes un excelente gusto musical. Sube el volumen, disfruta y deja que la música haga lo suyo.

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11 de la mañana con 3 minutos, ya las 11 con 3 y estamos de regreso a través de XFM 91.3. Ya acabamos con las baladas románticas, ya mucho romanticismo por hoy, dices tú, pero continuamos con excelente programación para ti. Un poquito de todo, bachata, reggaetón, pop, lo que tú quieras, podemos escucharlo al 271-121-8225. Es a donde debes reportarte, pedir tu rola, si quieres mandar saludos a alguien, si quieres saludar aquí a toda la frecuencia naranja que nos esté escuchando, con mucho gusto lo puedes hacer, así que repórtate en este momento y nos vamos con un poquito para que nos den ganas de bailar al sazón de Danny Ocean. Esto es Corazón, son las 11 con 4. ¡Vamos!

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0: 11 de la mañana con 19 minutos. Oigan, hace rato les estaba diciendo que hoy se juega la primera semifinal entre Francia y España. Y mañana miércoles se disputará la segunda semifinal entre Inglaterra y Argentina. Buenazos estos equipos, ¿eh? Va a estar bueno este partido de hoy y el día de mañana también. O sea, siento que va a ser bastante complicado. Ninguno se va a dejar. ¿Qué pasará? ¡Qué bien bueno este partido de hoy y el día de mañana también! O sea, siento que va a ser bastante complicado. Ninguno se va a dejar. ¿Qué pasará? ¿Qué piensas tú? Dime qué piensas. ¿Quién va a ganar al 271-121-8225? Cuéntame, ¿quién piensas tú realmente que va a ganar ya la copa? O sea, tú dime, al 271-121-8225. ¿O quién piensas que va a ganar hoy? De Francia y España, ¿a quién le vas? ¿A Francia o a España? 271-121-8225. Pues hoy va a jugar Francia contra España, es la semifinal, a la 1:00 p.m, o sea, ya en, 1:40 aproximadamente, si no estoy calculando mal. En 1:40 estará empezando este partido entre Francia y España. Va a ser en el estadio AT&T en Arlington, Texas. Y el día de mañana, Inglaterra versus Argentina, la semifinal número 2, igual a la 1:00 p.m, o sea, la misma hora. Va a ser en el estadio Atlanta Mercedes-Benz, allá en Atlanta, Georgia, y va a estar bueno estos dos partidos. Por acá tenemos, a ver, un audio, pero vamos a escucharlo.
1: Hola, buenos días, guapa. Reportándome, hola. Soy el Roger. Hoy pienso que gana Francia, pero el campeón del mundo va a ser Argentina.
0: ¡Sos todo, mi Roger! Buena predicción la de Roger. Sí lo creo, fíjate que sí lo creo. No es porque le vaya exactamente, o sea, Argentina o porque le vaya a Francia. O sea, no tengo como que... Yo pura selección mexicana, ya sabes. Orgullo mexicano, o sea, no es porque le vaya a ese equipo. Pero pues, hay que ser realistas, ¿no? O sea, sabemos lo que traen. Sabemos la calidad, el tipo de juego, o sea, ya el nivel de fútbol que ellos tienen. Entonces, suena muy realista. Gracias, Roger, por reportarte y por compartirnos, pues, tu opinión, ¿no? Más que nada, tu predicción de quién piensas que van a ganar. Muchísimas gracias, Roger. Saluditos y gracias por estar en sintonía. Oigan, pues el día ha estado medio locochón, medio bipolar, como uno a veces que anda ahí medio bipolar. Pues así está el clima prácticamente, porque hace rato ya había sol, ya había dicho yo que no iba a haber sol, de repente salió, pero otra vez se volvió a nublar. 26 grados aquí en la ciudad de los 30 caballeros, son las 11:22, qué rápido se pasa el tiempo. ¿Será que me acostumbré a andar aquí con ustedes hasta las 2 de la tarde? Yo creo que sí. Yo creo que eso es, porque ahora se me va súper rápido. Oigan, ¿y qué tal recibieron ayer a Dafne Jacome, que estuvo con ustedes ayer de 12 a 6? Hoy es su segundo día, así que espero que la hayan recibido súper, súper, súper bien. Les digo que a mí se me vaya súper rápido el tiempo. Me acostumbré a estar con ustedes hasta las 2 de la tarde, pero pues aquí andamos, adaptándonos nuevamente, ¿no? O sea, a mi horario, prácticamente mi horario normal, que es de 6 a 12. Te acompaño de lunes a sábado. Pues vamos a continuar con más y nos vamos con este tema de Maluma y Ricky Martin. Esto es No Se Me Quita. No, es que pura rolita que te dan ganas de bailar, me cae. 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

0: eso no falla, parceros.
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2: De la mañana con 41 minutos. Bienvenidos porque hoy es martes de Lifestyle. Oigan, y si han puesto atención, los últimos dos martes, creo por ahí tres, estuvimos platicando sobre mascarillas, pero que fueran totalmente caseras, con cosas que tú tienes en casa sin necesidad de gastar. Pero fueron mascarillas para las manos, para la cara, exfoliante para el cuerpo. ¿Pero qué crees? Hoy te traigo también mascarillas caseras, pero esta vez no es para la piel, esta vez es para algo también que es muy importante cuidar de nosotros y que muchas veces nos desesperamos porque lo tenemos por ahí, decimos, ay, está enredado, está como seco. Traigo mascarillas para el cabello. Así es, totalmente caseras y pueden ser tanto para hombres como para mujeres. Y la primera, ahí te va, bien atento, bien atenta. Esto sí da un poco de asquito, porque a ver, es una mascarilla casera de huevo con aceite de oliva. Pero te prometo que te va a quedar, mira, un cabello de Rapunzel. Pues mira, con esta combinación obviamente vas a tener una hidratación profunda para tu cabello, suavidad y vitalidad. ¿Qué vas a hacer? Vas a mezclar uno o dos huevos de acuerdo obviamente a la cantidad de cabello que tengas. Ejemplo, yo soy una persona que tiene muchísimo cabello, así que yo creo que serían dos huevos. Más 5 cucharadas de aceite de oliva, así copeteaditas, las 5 cucharadas de aceite de oliva. Mezclas obviamente todo y pues vas a... Yo sé que esto no suena nada bien, no va a oler bien. Agregas la preparación sobre tu cabello de la raíz siempre, de la raíz hasta las puntas, y obviamente vas a hacerte como que masajes utilizando la yema de los dedos. Vas a ponerte un gorro de baño, y si no tienes un gorro de baño, no te preocupes, ponte una bolsa. O sea, aquí lo que importa es hacer todo casero, todo así, muy natural. Lo vas a dejar por 30 minutos. Después de los 30 minutos vas a lavar muy bien tu cabello con el champú que tú de por sí utilizas. O sea, con el champú que habitualmente ocupas, con ese te vas a lavar. Obviamente, pues para que no te quede también oliendo a huevo, ¿ah? Porque luego vamos a andar ahí oliendo a choquilla y vas a decir, Grace me dijo que utilizara esta mascarilla. Pero es que es muy buena, así te deja el cabello muy suave. Aquí te va otra mascarilla que esta no da tanto. Es que sí suena como rarito, ¿verdad? Pero te prometo que sí son mascarillas que te funcionan. Pero esta no da tanta cosa. Esta mascarilla es de plátano con aguacate. Y ya se te antojó este, mejor un avocado. Son dos ingredientes que obviamente también le van a dar una nutrición muy profunda a tu cabello. ¿Por qué? Porque sabemos que el aguacate tiene bastantes vitaminas que te ayudan a regenerar. Y el potasio, dije en el video, que tiene el plátano, obviamente también le va a dar minerales. Siempre hay que ver qué propiedades tiene cada verdura, cada fruta, y ver qué es lo que nos va a aportar. O sea, ¿por qué son buenos? Tiene el porqué de utilizarlo para una mascarilla. Justamente el aguacate ayuda a regenerar y el potasio del plátano pues aporta minerales. Así que son perfectos como para el frizz, ¿sabes? O sea, ahora todo tiene sentido. Lo que vas a hacer es que vas a tomar el plátano y un aguacate entero, le vas a quitar obviamente la cáscara, lo vas a triturar con un tenedor. No es necesario que ocupes una licuadora, de hecho, pues no tiene que quedar tan aguado, o sea, como que quede espeso, ¿sabes? Hasta que parezca un puré, literalmente un puré. Mezclas todo y lo vas a aplicar sobre tu cabello húmedo, ni mojado ni seco, o sea, ahí término medio, ¿sabes? Lo vas a dejar por 20 minutos y después igual lavas con tu shampoo que utilizas habitualmente y listo, te va a dar mucha suavidad y te va a ayudar a quitar el frizz. O sea, haz de cuenta que estás utilizando un producto, pero totalmente casero. Es lo que luego andamos comprando por ahí. ¿Qué te dicen luego los productos? No, pues que trae aceite de coco, que trae aguacate. Pero realmente es lo mismo, solamente pues en versión natural, ¿sabes? ¿Qué otra cosa? La mascarilla de aceite de coco. Este ingrediente es buenísimo, buenísimo para hidratar tu cabello. Pues lo hemos visto en todos los productos que encontramos comerciales que dice aceite de coco. ¿Por qué? Porque tiene proteínas, tiene minerales y vitaminas que fortalecen la raíz. Así que el día antes de que tú tengas planeado lavarte tu cabello, vas a aplicar en tu pelo, ahí sí, totalmente seco, unas gotas de aceite de coco. O sea, es literalmente lo que luego compramos. Frota todo tu cuero cabelludo, así con masajes circulares, y lo vas a dejar toda la noche. Este sí lo vas a dejar toda la noche. Y al otro día lo vas a lavar como normalmente te lavas tu cabello, obviamente con abundante agua. Y ahí me cuentas qué tal. Vas a ver que va a estar bien suave tu cabello. Así que, pues esas son unas pocas mascarillas. Ahorita regresando del corte comercial, te voy a contar más, ¿sale? Vámonos un corte comercial y regresamos.
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1: Minutos nos separan ya de las 12 del mediodía, 3 minutos y las 12 del mediodía. Oye, ¿qué crees? Llegó el momento de despedirme de ti. Me dio mucho gusto acompañarte a través de XFM 91.3 en este martes 14 de julio. Yo te deseo una excelente tarde. Buen provecho si andas por ahí apenas desayunando o vas a comer, vas a salir de turno para a lo mejor ir a tu casa, darte un descansito y comer un break, dijeron por ahí. Así que pues te deseo una excelente tarde. Va a llover, así que precaución al manejar y por supuesto, si vas a casa, pues ahí aprovechas para sacar algún suéter, alguna sudadera, algún paraguas, lo necesario por si al rato te agarra la lluvia. Yo soy Grace Durante, acompañé desde las 6 de la mañana hasta ahorita casi las 12 del mediodía. Oye, déjame decirte que se queda contigo a partir de las 12, Dafne Jácome. Aquí estará Dafne Jácome acompañándote hasta las 6 de la tarde. Te quedas con ella, te quedas, dijeron por ahí, así muy señora yo. Te quedas en buenas manos. Con buena música, por supuesto, y con la compañía de Dafne Jácome. Posteriormente en la tarde te acompaña Ale Olson. Así que aquí por música ni te me preocupes, por compañía tampoco, que aquí andamos contigo para acompañarte a través de la frecuencia naranja. Repórtate al 271-121-8225. Puedes mandar mensaje. Mi compañera llega y toma los micrófonos del 91.3. Y tú y yo tenemos una cita mañana en punto de las 6 de la mañana. Excelente tarde, te mando besos, abrazos y buena vibra. En esta tarde, soy Grace Durán. 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
4: Hay un dicho que dice, la ropa sucia se lava en casa. Algo que los morenistas deberían empezar a aplicar entre ellos, pues además de los escándalos en los que este partido ha estado involucrado por el actuar de algunos de sus miembros, en Veracruz los mismos morenistas se dan con todo. Y es que ahora fue el subsecretario de Gobierno, Juan Manuel Pozos Castro, quien se lanzó contra el senador Manuel Huerta Ladrón de Guevara, a quien calificó de misógino, frustrado y traidor. Sin duda estos señalamientos abonarán en gran medida a la de por sí escasa relación entre el senador y la gobernadora de Veracruz. Falta ver qué consecuencias traerán consigo. Y al subsecretario se le olvida que quien acusa tiene la obligación de comprobar lo dicho. Pues las acusaciones que lanza en contra del senador no son nada inofensivas, aunque el legislador ya reaccionó vinculando a la gobernadora de estar detrás de estas declaraciones.
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9: Bienvenido, bienvenida a Una Mejor Manera de Vivir. Hoy hablaremos acerca de cómo cultivar algo más que la belleza exterior. Dios no mira lo que mira el hombre, pues el hombre mira lo que está delante de sus ojos, pero Jehová mira el corazón. Ana se había levantado temprano y mientras se peinaba en la soledad de su habitación rompió en amargo y prolongado llanto. Ya no podía soportar más su complejo de fealdad. Y esa mañana, cuando se observó una vez más en el espejo, se creyó la mujer más fea del mundo. Con apenas 19 años, Ana estaba en una edad cuando le importaba mucho su atractivo personal. Pero al compararse con las demás chicas, se veía la menos favorecida. Esa era su pesadilla. ¿Cómo podría ser querida? ¿Cómo podría tener amigas y amigos? ¿Cómo podría sentirse feliz con semejante fealdad? Y su obsesión era tan grande que prefería no darse con la gente porque creía que la despreciarían. Y durante años, Ana vivió arrastrando esa cruz más imaginaria que real, hasta que cierto día un muchacho le sonrió e incluso se enamoró de ella. Entonces cambió tanto de ánimo y de semblante que ya dejó de afligirse cada vez que se miraba al espejo. Querida señorita, ¿te ha asaltado alguna vez este mismo sentimiento de no verte bonita? Si lo has superado, felicitaciones. Si no, te invito a pensar que solo serás feliz cuando te aceptes a ti misma tal cual como eres. No importa cómo sean tus manos, tus piernas, tu nariz o cualquier otra parte de tu cuerpo. Ninguna mujer puede variar las medidas y las proporciones de su cuerpo con afligirse. Ninguna puede volverse más agraciada envidiando a la más hermosa. Ninguna puede hacer frente a la vida con valor si se siente desgraciada. Bueno, ¿qué hacer entonces para no desesperar? Si la mujer no puede cambiar su físico, sí puede cambiar su espíritu. Puede embellecerlo con la bondad, la simpatía y el cultivo de su vida interior. Y en lugar de caer en el desprecio propio, la mujer de modesto atractivo físico puede desarrollar la dulzura en su hablar, el buen gusto para arreglarse o la inteligencia para saber relacionarse con los demás. Porque nadie carece totalmente de dones o aptitudes. La mujer que no tenga belleza exterior para exhibir podrá poseer una mayor disposición para servir, una mejor capacidad para estudiar o tal vez un corazón más grande para amar. Frente a esta forma de compensación, siempre hay motivos para agradecer al Creador por lo que somos y lo que nos da cada día. No importa que nos creamos feos o bonitos. Así que, estimada chica, muchacha, cultiva los dones que Dios te ha dado, tanto para tu alegría como para el bienestar de quienes te rodean. Además, busca la dirección del Altísimo en tu vida y cesarán tus sentimientos de inferioridad. Embellecerás así tu rostro, tu alma y todo tu ser. Dios te bendiga y te guarde. Y recuerda, en el viaje de la vida, las cosas van a terminar bien si tienes a la Biblia como tu GPS y a Jesús como tu guía, porque esa es una mejor manera de vivir.
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1: Las 12 del día con 10 minutos. ¿Cómo están? Te saluda Daphne y es un gustazo acompañarte en este martesito. Y por supuesto, yo te invito a que te comuniques conmigo a través del Exacel 271-121-8225. O también me puedes llamar directo a cabina al 71-605-22, extensión número 1. Y vamos a iniciar bien y bonito con todo el ritmo. Y te voy a dejar con esto de Bad Bunny, Baile Inolvidable. Comunícate conmigo y en todas partes, ponte Exa.

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5: Con 20 minutos, seguimos por supuesto en sintonía a través de XFM 91.3. Tenemos algunos mensajitos por aquí, bien pendientes. Y ya sabes que te puedes comunicar con nosotros a través del Exacel 271-121-8225. Por aquí me dicen, porfis, una canción de Shakira, Antología, y aquí contigo hasta las 6 de la tarde, con saludos especiales a la Lick Patty, a mi mamá Lupita, que ayer te conoció de lejito. Estamos, se pone en Exa y en todas partes. Un abrazo. Mirarte. Gracias, amigo, un abrazo. Ay, saluditos para tu mami bella, qué gusto que vino por aquí. Aunque sea de lejitos, la vimos y la saludamos. Un abrazo, en un momentito te programo tu rol, amigo.
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5: Hola, hola, muy buenas tardes. Saludos y feliz martes, bendiciones, mi querida amiga chula. Dios te bendiga siempre, el amigo Richie presente. Ay, ¿cómo estás, mi buen Richie? Bienvenidísimo, ¿cómo estás? Ahí te acompañamos en tu martes, Suki. Oigan, y un martes bien caluroso aquí en la ciudad de los 30 caballeros. Yo no entiendo, no comprendo. En la mañana estaba haciendo frío, estaba nublado. De momento salió el sol, se volvió a nublar, volvió a salir el sol. No entiendo, de verdad. Pero pues bueno, aquí andamos y con toda la actitud. Hola, hola, mi
10: querida Fnecita hermosa. Muy buenas tardes, chulita hermosa, bienvenida. Y qué gusto que ya llegó, ya está aquí en Exa, la felicidad y la alegría de la radio. Mi locutora favorita, Dafne Jacome, la chula. Que tengas una linda tarde, feliz martes, pásala bonito en esta tardecita. Y porfa, regálame dos rolas, una de The Weeknd, Blinding Lights, y también algo de One Direction, Story of My Life. ¡Ay, me encanta! Va que va, amigo, ahorita la programa con muchísimo gusto. Saluditos y un abrazote enorme para ti. Y aquí andamos para acompañarte. Chula, chula, chula, ya llegué. Muy buenas tardes. Hoy en Fondo de Bikini contamos con una temperatura de 29 grados. Anoche Tlaloc se aventó los brazos prohibidos y llovió. ¿Cómo crees, amigo? Fíjate que aquí sí ha estado lloviendo por las noches, ¿eh? Entonces, pues sí, sí te creo, la verdad. Saluditos a todos los radioescuchas de Exa 91.3, la frecuencia naranja. Te escucho hasta las 6 como lo marca el manual. Atentamente tu chuli Bernomber Juan Chayote. Ay, gracias, Chayotito. Aquí seguimos contigo, amigo, para acompañarte.
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10: Hola, muy buenas tardes, amiga. ¿Me podrías mandar unos saludos para César David desde Cuautla, Morelos, desde la colonia Miguel Hidalgo? Y me puedes complacer con la canción de Los Rojos, Control Cumbia, con la luna llegaste tú, de Nora Uribe.
9: ¡No!
10: Saluditos para ti, mi buen César David. Un abrazote gigantesco, excelente martes. En un momentito por aquí vamos agregando sus rolitas a la programación. Y mientras tanto te dejo con Karol G y Fate, Verano Rosa. Ay, oigan, cómo extraño esta relación, me gustaba mucho. Vamos a continuar con más música. Sigue en sintonía del 91.3 y en todas partes, Pontexa.

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4: Vamos a continuar con más música, 12 del día con 35 minutos. Oigan, y saluditos para mis amigos de Ferrosur que pasaron por aquí a dejarnos un juguito. Ay, muchas gracias, se los agradezco de todo corazón. Gracias por ponerse naranja. Así vamos a continuar con más música. Te dejo con este rolón Blinding Lights de Weeknd. Comunícate con nosotros y en todas partes, ponte Exa.

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2: Y nosotros seguimos en sintonía de XFM 91.3, que escuchamos, oigan, un rolón que marcó a una generación. Ay, no, oigan, es que yo me pongo sentimental con One Direction, se los juro, mi infancia, mi adolescencia más bien. Y es que justo seguimos en Exa y con esta canción que nos marcó y fue lanzada en octubre del 2013 como segundo sencillo del álbum Midnight Memories, que está fabuloso, increíble. Para todas las Directioners que nos están escuchando por aquí, me entenderán y me comprenderán. Pero es que, a ver, la neta, la canción sí sorprendió porque pues dejó como un poquito atrás el sonido pop adolescente de la banda, o bueno, de lo que estábamos acostumbrados a escuchar de, pues, de estos artistas, ¿no? De One Direction en este caso. Porque como que muchos consideraron que fue un antes y un después para One Direction esta canción, y siento que está como muy, muy sentimental, no sé. Y es que, a ver, justo el videoclip es uno de los más emotivos de su carrera porque muestra tanto a Harry, Niall, Liam, Louis y Zane, pues recreando fotografías familiares, obviamente junto a todos sus seres queridos, mostrando su historia, sus raíces, que creo que eso es lo que hizo que conectáramos un poquito más con ellos, con su historia sobre todo. Y digo, además de que los 5 integrantes participaron en la composición junto con otros compositores habituales de la banda, pero pues sí, algo que ayudó como a darle un toque un poquito más personal y más sentimental, que a mí, la neta, me encanta, creo que es una de mis rolas favoritas de ellos. Y digo, es que también como que ahorita te llega un poquito más porque hace apenas pues unos meses Louis Tomlinson reveló que Story of My Life es su canción favorita de One Direction porque siente que fue el tema que pues demostró que la banda podía hacer música un poquito más madura, también como una evolución de banda y personal. Entonces pues sí, oigan, una canción que sigue emocionando más de una década después de ya bastante tiempo. Y que para muchísimos Directioners y muchísimas, pues representa el momento en el que One Direction dio como un paso enorme en su carrera. Así que pues sí, oigan, cuéntenme, ¿cuál es su rola favorita de One Direction? ¿Ya los conocían? ¿No los conocían? ¿Ustedes fueron super fans o ay, más o menos? Vamos a continuar mientras tanto disfrutando de más música. Nos vamos a ir a una pausa, pero regresamos con más. No le cambies, sube a tu radio y en todas partes, ponte Exa.
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0: Una con 6 minutos y vamos a continuar con más música. Tenemos algunos mensajitos por aquí pendientes. Oigan, pero antes.
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0: Por ahí estuvimos escuchando un rolón que justamente revivió, oigan, revivió. La rola de On the Floor de Jennifer López, que aunque usted no lo crea, ay, que me sentí, oigan, como en los libros, aunque usted no lo crea. Oye, no, pero a ver, ¿qué tiene? Aproximadamente 15 años que salió esta rola. Y sí, no sé si se han dado cuenta, pero últimamente, pues la hemos estado escuchando bastante. Igual y hasta tu mamá se ha de preguntar por qué mi hijo anda escuchando eso si ya está viejo. Pero es que esta rola revivió gracias a la serie de Off Campus, que si no la han visto, se las recomiendo, oigan, recomendada por los doctores y la mamá de los doctores. Se los juro que está buenísima, la pueden encontrar por ahí en Prime Video. Y de verdad es una serie súper buena, como que te recuerda a esas épocas de romanticismo, pero romanticismo cool, ¿saben? Porque siento que ahorita como que ya está muy, muy normalizado el ser tóxico, y creo que esta serie como que te recuerda que no necesariamente tienes que tener una serie y qué, una relación tóxica como para que funcione, para que sea algo bonito, una historia linda. Y justo, oigan, este tema de On the Floor, pues fue una de las escenas más importantes, porque es cuando los personajes de Ali y Dean coinciden en una fiesta, se conocen, y pues bueno, la escena obviamente se volvió viral en TikTok. Ya saben que redes sociales ahorita están a la orden del día y es donde te enteras de todo, donde te recomiendan series, películas y todo este merequetengue. Y pues sí, oigan, este hit del 2011 revivió, y les digo, es que en esta escena justo Ali aparece usando el vestido icónico inspirado en el Versace verde que usó Jennifer López, que llevó, me parece que fueron en los Grammys del 2000 por ahí, pero pues algo muy icónico de ella, vaya, muy sonado. Y gracias a la viralidad de esta secuencia, pues la canción volvió a escalar a las plataformas de streaming 15 años después de su estreno. O sea, imagínate tú, yo creo que ni Jennifer López se imaginó la viralidad que iba a tener su rola después de tanto tiempo. O sea, creo que como artista no te lo esperas, pero grandioso, la neta. Y les digo, el fenómeno fue tan grande que Jennifer López pues reaccionó al éxito de la serie y recreó la escena junto a la actriz Mika.
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0: Y pues obvio, ya de ahí apareció de sorpresa en un evento oficial de la serie de Off Campus para interpretar On The Floor, pero ahora sí en vivo y en directo. ¿Cómo me lo digan? A mí la neta siempre me ha gustado esta rola, pero ya después de ver la serie yo dije, ay, le encontré un nuevo sentido a mi vida. Se los juro que se las recomiendo 100%. Tenemos algunos mensajitos por aquí pendientes, vamos a darles lectura a algunos y ahorita regresamos y continuamos con más. Hola amiga, muy buenas tardes. Oye, ¿me puedes poner dos rolas? Claro que sí, la de Farruko, La Tóxica, ¡au! Va que va, y la de Shakira, ¿Cómo y dónde y cuándo? Va que va, mi hermosa. Saluditos para Milka Vázquez, Sandy Rosas y Vanessa. Les mando un besote gigantesco. Gracias por estar en sintonía. Y continúen en la frecuencia naranja. Por aquí me dicen, hola chula hermosa, saluditos. Soy Mari del Campestre. Ay, mi Mari preciosa, ¿cómo estás? Espero que tengas un excelentísimo martes. Hola chulita, muy buenas tardes. ¿Me puedes poner la canción de Flowers de Miley Cyrus y la de Sabrina Carpenter? Please, please, please. ¡Claro! Ay, mi Mari Chuy preciosísima, con mucho gusto por aquí te la programo, hermosa. Tenemos ya más mensajitos pendientes, pero antes te voy a dejar con esto de Ana Mena, Lola Índigo.
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0: Batito,
4: ¿eh? Se sabe con mi canción aquí solo.
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12: Una con 18 y para no perder la costumbre te dejo con esta bachatita de Romeo Santos, imitadora. Y por supuesto, saluditos enormes y muy especiales para mi buen amigo César Reyes, que ya pasó por aquí a comunicarse con nosotros, a ponerse naranja, a ponerse extra. Muchísimas gracias, amigo. Te agradece que andes por aquí acompañándonos. Me dices que no sé qué pedirte. No te preocupes. Con tu compañía yo me doy por bien servida y para mí es más que suficiente. Gracias por acompañarme, amigo. Y vamos a continuar mientras tanto disfrutando de más música. Comunícate a Alexa Cell 271-121-8225. Y recuerda, en todas partes, ponte Exa.

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3: Y vamos a continuar con más música. Ya a la 1:26 p.m. te voy a dejar con este rolón de Sabrina Carpenter. Please, please, please. Por aquí me dicen gracias, Dafne, linda tarde. Aquí andamos contigo en modo naranja y Tabogus siempre contigo. Ay, muchísimas gracias, amigo. Aquí andamos en modo naranja en esta tardecita calurosa. Ahora calurosa, oigan, porque hace ratito yo no entiendo el clima, de verdad. No lo entiendo. Muy buenas tardes, Dafne. Que te vaya bien en tu segundo día y saludos. Ay, amigo, muchas gracias. Muchísimas gracias por acompañarnos. Yula, ¿me podías complacer con dos canciones, porfi? La de APT de Rose y Bruno Mars y la de Con Calma de Daddy Yankee. Va que va, me parece perfectísimo, mi buen chayote. Por aquí te la programo entonces, amigo. También saluditos para mi buen amigo Omar, que continúa por aquí en sintonía y en compañía del 91.3. Y vamos a continuar mientras tanto disfrutando de más música. Yo te dejo con Sabrina Carpenter. Baby, please, please, please, don't... 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
2: Vámonos con más música, 1:39. Oigan, y para los que estén viendo por ahí el partido, pues ya, aunque sea, díganos cómo va el marcador. Para enterarnos aquí todos juntitos. Mientras tanto, vamos a continuar con más música. Comunícate al Exacel 271-121-8225 y te dejo con Miley Cyrus Flowers. Súbele ahí en todas partes, ponte Exa.

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2: Vamos a continuar con más música. 1:50. Saluditos para mi preciosa Marichu y me dicen gracias, ya estoy escuchando a Sabrina. ¡Claro! Con todo, please, please, please. Oigan, y una de mis rolas favoritas de Sabrina Carpenter, he de decir. Saluditos para mi preciosa Rosario y para toda su familia, para mi buen amigo Mar, que continúa por aquí con nosotros en sintonía y en compañía del 91.3. Y nos pusimos naranja en esta tardecita y vámonos con más música. Daddy Yankee y Snow. Con calma.
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2: Comunícate con nosotros, síguenos en redes sociales. Nos encuentras en Instagram, Facebook y TikTok como XFM Córdoba para que te vayas por ahí y no te pierdas de ninguna actualización, de ningún chismecillo, de ningún reel, de ningún TikTok, de nada. Y mientras tanto, vámonos con más música. Súbele volumen y en todas partes, ponte XA.

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3: Hay un dicho que dice, la ropa sucia se lava en casa. Algo que los morenistas deberían empezar a aplicar entre ellos, pues además de los escándalos en los que este partido ha estado involucrado por el actuar de algunos de sus miembros, en Veracruz los mismos morenistas se dan con todo. Y es que ahora fue el subsecretario de gobierno Juan Manuel Pozos Castro quien se lanzó contra el senador Manuel Huerta Ladrón de Guevara, a quien calificó de misógino, frustrado y traidor. Sin duda estos señalamientos abonarán en gran medida a la de por sí escasa relación entre el senador y la gobernadora de Veracruz. Falta ver qué consecuencias traerán consigo. Y al subsecretario se le olvida que quien acusa tiene la obligación de comprobar lo dicho, pues las acusaciones que lanza en contra del senador no son nada inofensivas, aunque el legislador ya reaccionó vinculando a la gobernadora de estar detrás de estas declaraciones.
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3: Y continuamos con más música. Te dejo con Aitana, superestrella. Comunícate con nosotros y en todas partes, ponte Exa.

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2: Vamos a continuar con más música y yo te voy a dejar con este rolón de Sabrina Carpenter. Borrowed Jacket. Comunícate con nosotros, por supuesto, 271-121-8225. Y recuerda, en todas partes, ponte Exa.

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2: 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Continuamos con más música. Ya a las 2 de la tarde con 40 minutotes y nosotros seguimos, por supuesto, en sintonía de la frecuencia naranja de XFM 91.3. Y yo te invito a que te sigas comunicando con nosotros. Pide tu rola o dedícala al 271-121-8225.
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2: Oigan, y justamente hoy como que se celebran muchas cosas en este Día Internacional de... Por aquí saluditos para Omar, que nos mandó una imagen muy bonita. Me dicen, ponte Exa con Dafne. Ay, gracias, amigo. Qué bonita imagen, te quedó espectacular. Dafne, ¿me regalas una canción que se llama Michelle Paul? Ok, dices, y entra en tu programación. Déjame buscarla, mi buen Diego. Y ahorita te la programamos y la encontramos por aquí. Aquí seguimos, Dafne, escuchando Exa y viendo el partido. Va ganando España a Francia. La gran sorpresa, Tobogus informa. Amigo, oye, sí, es lo que he estado escuchando por ahí, que va ganando España y yo estoy impactada, impactada, porque todos teníamos otros pronósticos que te dijeron. Oigan, y justamente hoy es Día Mundial de la Orca, Día Mundial del Chimpancé, pero también es Día Internacional del Tiburón y Día Internacional del Auxiliar de Enfermería. O sea, les digo que hoy andamos celebrando muchas cosas. Siento que julio es julio de celebración. Conozco muchas personas, ya sea que cumplen años, celebran muchos días internacional de... Entonces, pues bueno, ahí te dejo el dato por si no lo sabías y si no me conocías. Ahorita te platico aunque sea de uno en específico. Mientras tanto, vamos a continuar disfrutando de más música.
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2: Síguete comunicando con nosotros, súbele a tu radio y recuerda, en todas partes, ponte Exa. Vámonos con Billie Eilish, esto es Beautiful Feather.

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Continuamos con más música, 2:54 PM. Buen provecho para toda la gente bonita que está comiendo y que sigue en sintonía de XFM 91.3. Te dejo con Change, Charlie Puth. Y yo continúo contigo, súbele a tu radio, estás en EXA.

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2: Continuamos con más música. Te dejo con este rolón de Beyoncé, Morning Dew. Que oigan, ya por ahí lo están catalogando como el tema destacado para este verano. ¿Tú qué opinas? Comunícate 271-121-8225. Y nos vamos con más música. Y en todas partes, ponte Exa.

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3: Bonde XFM, continuamos con más música. 3 de la tarde con 10 minutos. Sabrina Carpenter, Manchild. Sube a tu radio y en todas partes, Bonde XA.
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10: Y continuamos con más música. 3 de la tarde con 21 minutos. Me dicen, ¡Nolis! Dafne, aquí andamos. Ganó España y es el primer finalista fuera de Francia. Porfis, una rolita de Ricky Martin, la que gustes. Y aquí en el trabajo somos Exa 91.3. Gracias, amigo. Oye, sí, eso me enteré que ganó España. Cuéntenme, ¿ustedes le iban a España? ¿Le iban a Francia? Comuníquense con nosotros, 271-121-8225. Pídeme tu rola o dedícala. Y mientras tanto te dejo con esto: Tame Impala Dracula. Súbela a tu radio y en todas partes, ponte Exa.

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3: Hay un dicho que dice, la ropa sucia se lava en casa. Algo que los morenistas deberían empezar a aplicar entre ellos, pues además de los escándalos en los que este partido ha estado involucrado por el actuar de algunos de sus miembros, en Veracruz los mismos morenistas se dan con todo. Y es que ahora fue el subsecretario de gobierno Juan Manuel Pozos Castro quien se lanzó contra el senador Manuel Huerta Ladrón de Guevara, a quien calificó de misógino, frustrado y traidor. Sin duda estos señalamientos abonarán en gran medida a la de por sí escasa relación entre el senador y la gobernadora de Veracruz. Falta ver qué consecuencias traerán consigo. Y al subsecretario se le olvida que quien acusa tiene la obligación de comprobar lo dicho, pues las acusaciones que lanza en contra del senador no son nada inofensivas, aunque el legislador ya reaccionó vinculando a la gobernadora de estar detrás de estas declaraciones.
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3: Otra más de las cumbias originales, sus compas de Fuerza Régida y Grupo Frontera. Vuélvele a marcar, compa Carlos.

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3: 4:12. Sigue en sintonía de XFM 91.3 y comunícate con nosotros al 271-121-8225 y te dejo con este rolón para que te pongas a bailar. Ya es martes y el cuerpo lo sabe. Oigan, y aparte ya muchos se dieron de vacaciones, vacaciones de verano. Cuéntame, ¿qué vas a hacer? Y te dejo con este tremendo rolón, por supuesto, y en todas partes, ponte Exa.

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1: Vámonos con más música, te dejo con eso de Mike Towers y Quevedo Soleado. Súbele a tu radio y recuerda, en todas partes, ponte Exa.

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17: Las 4 con 34 minutos y continuamos disfrutando de más música a través de XFM 91.3. Me dicen, hola amiga, muy buenas tardes. ¿Me puedes complacer con una canción de Grupo Frontera y Diego Sepúlveda que fuimos? Saluditos, mi preciosísima. ¡Ah, no miento! Es mi buen amigo César. Va que va, mi buen César. Por aquí te la programamos entonces. Me dicen, da, ¿me puedes programar una de Fuerza Regida Malboro Rojo? Déjame ver si la tenemos por aquí en programación, mi buen Diego. Y ahí andamos, ahí seguimos con ustedes en sintonía. Muy buenas tardes, ¿me pueden poner la canción de Tacones Rojos? ¿Y le podrías mandar saludos a Pantoja y a Pachi de parte de alguien que los ama mucho? Gracias. Ay, qué bonito. Claro que sí. Un besote gigantesco y un saludote para ustedes. Gracias por estar en sintonía de el 91.3. Y mientras tanto vamos a seguir disfrutando de más música. Yo te voy a dejar con este rolón de Harry Styles, Dance No More. Comunícate con nosotros, Alex, es el 271-121-8225. Y vamos a continuar con más música. Yo te voy a dejar con esto, Harry Styles, Dance No More. Súbela a tu radio y recuerda, en todas partes, ponte EXA.

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3: Y continuamos con más música. Y te dejo con ese rolón de Ricky Martin, Los Ángeles Azules, Tini. Esto se titula Vuelve. Oigan, y por cierto, ahorita que ya andamos en modo vacaciones, modo verano, ¿qué es lo que usualmente haces cuando estás de vacaciones? Te metes a un cursillo de verano, estás en tu casita, descansas, disfrutas. ¿Qué es lo que haces? Porque aparte, oigan, no es como que digas, ay, pues me pongo a hacer tarea, porque ya también cambio de ciclo escolar, cambio todo, regresamos renovados, inspirados. Entonces, y bueno, ¿no tienes todavía ideas de qué hacer en este verano? ¿O cómo puedes aprovechar esta temporada vacacional? Que yo sé que muchos nos cuestionamos todas nuestras dudas existenciales. ¡Resurgen! Ahorita te doy unas ideas, unas opciones, pero mientras tanto, sigue disfrutando de la buena música. Vámonos con este rolón y recuerda, en todas partes, Pontexa.

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15: Las 5:07, sigue en sintonía de XFM 91.3.
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15: Me dicen, aquí estamos en casa, una canción, pero no sé cuál, aún no me adapto, pero poco a poquito. Te saluda Tabagú, saludos a todos los radioescuchas de Exa 91.3 FM. Ay, amigo, no te preocupes.
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15: Ahorita te ponemos un rolón ahí medio movidón. A ver si encontramos uno que te guste, que te encante y que lo puedas bailar. Me dicen, Dafne, si no la tienes no pasa nada. Ay, mi Diego, no te preocupes. También ahorita te buscamos un rolón para que sigan disfrutando, por supuesto, de su tarde de martes, que estamos con toda la actitud. Y yo te recuerdo que te puedes seguir comunicando con nosotros al 271-121-8225, nuestro Exacel. También puedes llamar directamente a cabina al 71-605-22 con extensión número 1. Y mientras tanto te dejo con este rolón del fin del mundo. Y yo continúo contigo y recuerda, en todas partes, ponte Exa.

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2: Vamos a continuar con más música, 5:11. Y este rolón.
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2: Por supuesto, a cargo de Don Omar, Salió el sol.
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2: Y continuamos con más en la frecuencia naranja de XFM 91.3.

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9: Con 20 minutos, seguimos en sintonía de XFM 91.3. Vamos a continuar con más música. Por aquí me dicen que Daf Jacob en Exa, esa soy yo. Dice, qué bueno, saludos Daf, soy Jair. Aquí andamos, modo Exa, eso es todo, amigo. Andamos modo Exa, modo naranja. Qué gusto que andes por aquí en sintonía. Dice, oye, ¿me puedes poner una canción, la de Cool Kids? Va que va, claro que sí. Oye, tiene rato que no escucho esa rola, pero me parece perfectísimo. En un momentito te la agrego entonces a la programación. Y mientras tanto, espero que estés disfrutando de la buena música. Hola, Daf, buenas tardes. ¿Me puedes poner, porfa, la de Monte Fuji? Excelente tarde, claro, con muchísimo gusto. En un momentito te la programamos, amigo. Ya saben que aquí los seguimos acompañando. Les recuerdo el número de contacto, 271-121-8225. Y mientras tanto, vámonos con Beauty and the Beat, Justin Bieber. Súbele a tu radio y recuerda, en todas partes, ponte Exa.

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5:39 y nosotros seguimos a través de XFM 91.3 disfrutando de este martesito con clima loco, bastante loco, pero pues bueno, aquí andamos con todísima la actitud y por supuesto ya sabes que te puedes seguir comunicando con nosotros y pedir tu rola. Ya son las 5:39 y por ahí les había platicado que justamente andamos ya en temporada de vacaciones de verano, que si graduaciones de aquí que allá. Y digo, qué mejor que tener por ahí ideas de qué podemos hacer en estas vacaciones de verano. Pues ahí te van algunos tips, algunas ideas por si todavía no tenías planeado nada. Para empezar, ir a la playa o ir a algún balneario a refrescarte. Lo podrías salir, ¿no? Como que ya cuando ves el agua, yo no sé por qué, pero te despejas. Hace que te sientas libre. También podrías organizar un maratón, ya sea de series, de películas, con tu familia, con tus amigos, con quien sea. Lo importante es que te la pases diferente, que tengas una tarde agradable, que te despejes. Que básicamente sí te sientas como en unas vacaciones de verano, que eso es lo más padre. Y es que, a ver, justamente son las vacaciones más largas del año, entonces pues hay que disfrutarlas, hay que gozarlas como se debe. También puedes salir a andar en bici, en patines, a una caminata. Oigan, y fíjense que aquí en la zona hay muchos lugares donde hacen como rutas, ya sea de en motos, en racer, entonces está padrísimo, puedes por ahí investigar. Los fines de semana usualmente es cuando salen como estas rutas y digo, es algo diferente que no haces todos los días, entonces me parece una idea fenomenal. Por otro lado, oigan, yo no sé qué opinan ustedes, pero a mí me encantan los picnics, entonces pues podrías hacer un picnic en el parque, atrás de tu casa, en tu sala, con tus personas favoritas, básicamente. ¿Qué es con quien te la pasas mejor? Oigan, también algo que podrías hacer es acampar. Me parece una idea súper padre. Acampar, una escapada de fin de semana, algún pueblo mágico incluso. No te voy a decir que Orizaba porque se lo tenemos aquí a la vuelta de la esquina. Pero pues sí, visitar lugares que quizás has tenido ganas desde hace mucho tiempo y por la escuela, por trabajo, no has tenido la oportunidad. Creo que me parece un plan bastante cool. O leer ese libro que ya llevabas meses diciendo, ya, ahorita lo leo y nada más no llega ese día. Pues bueno, también podría ser. Probar una cafetería, una heladería, un restaurante nuevo ahí aquí en tu ciudad o en algún otro lado donde tengas por ahí en tu lista. Oigan, porque yo sé que todos tenemos una lista de cosas que queremos hacer, pero hay veces que no nos da tiempo. Hacer un tour fotográfico, tomar fotos bonitas. Aprender algo nuevo incluso. Realmente creo que lo que más solemos hacer en estas vacaciones es meternos a curso de verano y me parece una idea bastante padre. Ya sea pintura, cocina, tocar algún instrumento, meterte a clases de baile. Clases de baile me parece algo increíble. Te despejas, haces ejercicio, gozas, disfrutas. Oigan, y también no pueden faltar los conciertos. Oigan, los conciertos sí o sí tienen que estar por ahí en nuestra lista. Ir a algún festival, algún concierto o algún evento cultural que haya por aquí. Tomar alguna clase. Oigan, creo que hay muchas cosas que podemos hacer, pero hay veces que como que nos cerramos, se nos borran las ideas, borramos cassette literalmente. Pero pues bueno, ahí te dejo algunas opciones que quizá no tenías en mente o se te había pasado por ahí, ya lo habías pensado, pero no lo anotaste. Entonces, pues bueno, por si quieres pasar un verano diferente, ahí te dejo algunos tips, algunas ideas de cositas que puedes hacer en este verano. Y mientras tanto, vamos a seguir disfrutando de más música. Por supuesto, ya sabes que yo soy Dafne y sigo por aquí acompañándote a través del 91.3. Y nos vamos a ir con más música. Te dejo con Eden Muñoz, Osadía. Sube a tu radio y en todas partes, ponte Exa.

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4: Las 5:55. Oigan, y ahora sí, momentazo de despedirnos. Muchísimas gracias por haberme acompañado en este martesito con clima bastante loco. Pero por supuesto, por haber estado en sintonía en la frecuencia naranja del 91.3. Muy loco, Dafne, dice mucho sol en Fortini. 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Amigo, puedes meterte ahí a tu buscador y pones Exa FM. Y ya en cuanto descargues la aplicación, nada más buscas la ciudad de Córdoba y ahí te tiene que aparecer. Ahí andamos. Ahí te van a aparecer todas las Exas de la República Mexicana y de todos laditos. Hasta mañana, Dafne. Que pases una linda tarde y fue un placer acompañarte en tu turno aquí en mi casa. Somos Exa 91.3. Te saluda Tebogus. Un mega abrazo y se te quiere mucho. Ay, amigo, muchas gracias. Gracias por acompañarme. Que sigas pasando una excelentísima tarde. Y, por supuesto, el día de mañana nos escuchamos nuevamente por aquí. Dafne, hasta mañana y que tengas una linda noche. Ay, muchísimas gracias, amigo. Que tengas una excelentísima tarde-noche. Por aquí nos escuchamos mañana. Hasta mañanita, mi Dafnecita hermosa. 10,000 gracias por todo. Fue un gusto y un gran placer acompañarte y tener tu compañía. Cuídate mucho, hermosa. Que pases bonita noche y que descanses. Que tengas lindos y dulces sueños. Gracias, Omar. Te quiere mucho, chula. Omar Martínez Fermán, tu fan número uno. Ay, gracias, amigo. Que sigas pasando una excelentísima tarde. Hola, muy buenas tardes, amiga Dafne. Una bonita tarde y primeramente Dios, te escucho el día de mañana. Que tengas una bonita tarde y que descanses. Soy César David Fuentes Zavala. Cuídate mucho, mi buen César David. Y efectivamente, los rumores son ciertos. Nos escuchamos mañana. Excelente tarde para ti, mi chula. Te mando un abrazo de oso. Besos para ti, amiga. Saludos a todos desde Potrero Nuevo, municipio de Atoyac. Me llamo Peter González y me pongo ex. ¡Ay, mi Peter! Gracias, amigo. Qué gusto tenerte por aquí. Ahora en la frecuencia naranja. Enhorabuena a tu llegada, Exa. Felicidades, Dafne. Muchas gracias. Cuídate mucho, amigo. Qué gusto que nos mandes mensajito por aquí en el Exacel. Ay, mi Richie, apenas ando leyendo por aquí tus mensajitos. Que sigas pasando una excelentísima tarde. Qué gusto que te comuniques por aquí con nosotros. Te mando un abrazote de oso gigantesco. Y el día de mañana por aquí me reporto con ustedes en punto de las 12 del día hasta las 6 de la tarde. Y por aquí me andan informando del Chicharito. No es cierto, oigan, recuerden que mañana es miércoles de tarot. Eso sigue, eso se mantiene. Así que el día de mañana nos escuchamos por aquí. Y mientras tanto yo me voy y me despido. Soy Dafne. Un gusto haberte acompañado en esta tarde. Y por supuesto yo te dejo con buena música, buena compañía, porque en unos instantes llega contigo Ale Olson para seguir disfrutando de la buena música en tu tarde-noche. Y te dejo con esto de Shakira, Belé, Algo Tú. Comunícate y recuerda, en todas partes, ponte Exa. Hasta mañana. Bye, bye.

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3: Hay un dicho que dice, la ropa sucia se lava en casa. Algo que los morenistas deberían empezar a aplicar entre ellos, pues además de los escándalos en los que este partido ha estado involucrado por el actuar de algunos de sus miembros, en Veracruz los mismos morenistas se dan con todo. Y es que ahora fue el subsecretario de gobierno Juan Manuel Pozos Castro quien se lanzó contra el senador Manuel Huerta Ladrón de Guevara, a quien calificó de misógino, frustrado y traidor. Sin duda estos señalamientos abonarán en gran medida a la de por sí escasa relación entre el senador y la gobernadora de Veracruz. Falta ver qué consecuencias traerán consigo. Y al subsecretario se le olvida que quien acusa tiene la obligación de comprobar lo dicho, pues las acusaciones que lanza en contra del senador no son nada inofensivas, aunque el legislador ya reaccionó vinculando a la gobernadora de estar detrás de estas declaraciones.
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